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2: Bienvenidas y bienvenidos a la Hora Nacional. Muy buenas noches. Hoy no está conmigo el Cha, pero me da mucho gusto que me acompañe Orlando Mar.
3: Lo cual es un verdadero placer, mi Leo. Y vamos a arrancar con música de Gil Nabor, un artista que hace rap en lengua mazahua, llevando sus raíces y tradiciones a nuevas generaciones con su música.
2: Además, hablaremos sobre el Día Nacional del Psicólogo y del ABC de las Emociones, que es la estrategia impulsada por el gobierno federal para fortalecer la salud mental de jóvenes y también prevenir las adicciones y la violencia.
3: Les compartiremos información sobre el Registro Nacional de Líneas Telefónicas, porque su plazo de inscripción vence el 30 de junio.
2: A propósito del Día Mundial de la Diversidad Cultural para el Diálogo y el Desarrollo, vamos a platicar con la cineasta indígena Anat Sayeb sobre el documental Licham Morí.
3: Tenemos un reportaje especial sobre el Día Nacional de la Lucha contra la Homofobia, Lesbofobia, Transfobia y Bifobia, una fecha que busca promover el respeto, la igualdad y la no discriminación.
2: Tendremos nuestros flashazos del bienestar, que tienen información breve y útil sobre programas sociales y apoyos para la población.
3: Y en las Chilanguiales traemos una lista de las mejores ferias, museos y eventos culturales en la Ciudad de México.
2: En México, más de 7 millones de personas hablan alguna lengua indígena, según el INEGI. Y entre ellas, el mazahua se mantiene como una de las más representativas del centro del país.
3: En este contexto, surge la propuesta de Gil Nabor, un rapero que usa la música urbana para preservar su lengua, combinando el hip-hop con la cosmovisión mazahua para acercar a las nuevas generaciones a sus raíces.
2: Sí, él es uno de los artistas indígenas que han encontrado en el rap una forma de identidad y también de resistencia cultural. Vamos a ver y escuchar una de sus canciones.
4: Kimi Treche aquí en Getzco Gil Nabor. Soy Gil Nabor y vamos a cantar Recuerdo aquí en la Hora Nacional.

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1: En México, más de 35 millones de niñas, niños y adolescentes tienen distintos retos emocionales en su desarrollo, lo que ha puesto a la salud mental como un tema prioritario en la agenda pública.
2: El programa El ABC de las Emociones busca brindar herramientas para identificar, nombrar y gestionar lo que sentimos, con el objetivo de prevenir conductas de riesgo como las adicciones o la violencia en contextos escolares y comunitarios.
1: Las iniciativas preventivas en escuelas y comunidades son clave para poder fortalecer el bienestar emocional desde edades tempranas. Vamos a conocer de qué se tratan estas actividades que se están implementando en los salones de clase.
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2: En México existen más de 300,000 profesionales de la salud mental y el 20 de mayo además es su día, el día del psicólogo y de la psicóloga. Es importante saber qué es lo que pasa en esa carrera, en esa disciplina y cómo nos afecta y cómo también nos beneficia. Es por eso que en esta noche viene la doctora Jessica Zapata Téllez del Instituto de Psiquiatría Ramón de la Fuente Muñiz para platicar de todo lo relacionado con nuestra salud mental. Doctora, bienvenida a la
6: Muchísimas gracias. Un gusto que podamos hablar de estos temas aquí.
2: Empecemos por algo que es muy común, que de pronto la gente hasta ignore un poco lo que pasa en su cabeza y en sus emociones. ¿Por qué hay que darle reconocimiento?
6: Eso es una pregunta importante. Creo que hay que darle reconocimiento porque es parte también de la salud integral de los seres humanos. No solamente hay que tener nuestro cuerpo bien al 100%, creo que también la forma en cómo nos sentimos y lo que pensamos impacta en las cosas que hacemos y en cómo nos conectamos a las cosas que son importantes para nosotros. Creo que eso es bueno.
2: Hay bastantes avances en esta percepción de ir a terapia, pero aún hay algunos tabúes.
6: Yo creo que uno muy importante es creer que las personas que van al psicólogo son débiles o que no pueden con sus problemas solos o solas. Eso es falso. Creo que el hecho de que ya haya algo que te afecte, aunque sea pequeño en tu vida cotidiana, es motivo de atención. Y la verdad es que nosotros los psicólogos ayudamos mucho a desatorar las cosas que nos mantienen sufriendo. Eso es importante.
2: También es importante recordarle a la gente que hay diferentes tipos de terapias y de disciplinas y que sí, pues podemos buscar en uno y en otro hasta encontrar la que más nos agrade.
6: Sí, hay varios enfoques de psicoterapia. Hay algunos que de hecho están más apegados a las cuestiones científicas que nos pueden decir que hay evidencia que funciona para diferentes tratamientos. Los enfoques que tienen más enfoque psicológico científico tienen que ver con las terapias de conducta. Actualmente son aquellas que tienen más evidencia.
2: De pronto se puede pensar que hay alguna edad específica buena o mala para acudir con un profesional de la salud mental, pero eso también es falso.
6: Sí, es falso. Habemos psicólogos que somos especialistas en los diferentes grupos etarios de la vida. Hay especialistas en niños que atienden problemas de conducta, hay psicólogos que son especialistas en adolescentes que trabajan muy en conjunto con los padres, por supuesto con adultos, y un área que de pronto es muy olvidada, pero también hay mucha atención, es a los adultos mayores, que se cree que ya no reciben o ya no deberían recibir atención psicoterapéutica, y esto es falso.
2: Hay algo que yo quiero preguntarle específicamente, el ABC de las emociones, ¿de qué se trata?
6: Se trata de poder gestionar nuestras emociones de la mejor manera para poder alcanzar nuestras metas. Uno de los primeros pasos es poder reconocer cuando estamos experimentando una emoción y poderle poner una etiqueta, saber qué es lo que estamos sintiendo, porque es muy común que confundamos de pronto tristeza con enojo o algunas otras emociones. La siguiente parte también es saber los impulsos que esa emoción nos genera y saber si esos impulsos son adecuados con las metas que tenemos en cada situación.
2: Bueno, y lo que decía, hasta las películas sirven
6: sí,
2: para eso,
6: ¿no? Sí, en las películas podemos encontrar mucha información recreativa y también informativa.
2: ¿Algunos hábitos que nos pueda recomendar para cuidar nuestra salud mental?
6: Sí, creo que lo primero es cuidar también nuestro cuerpo. Si nuestro cuerpo está bien, también nuestro sistema emocional o nuestro sistema mental está bien. Lo segundo también es atender, no dejar que las cosas se nos junten, sino notar cuando hay pequeñas señales de alarma de cuando ya no estamos durmiendo bien o cuando estamos respondiendo con mucha irritabilidad o cuando de pronto no queremos levantarnos de la cama y nos sentimos muy tristes, creo que esas son algunas formas de notarlo. Y lo siguiente es, por supuesto, acudir con profesionales que sabemos cómo ayudar a sobrellevar ese sufrimiento o ese malestar de la mejor manera.
2: Muchas gracias, doctora. Qué enriquecedora charla. Y bueno, no dejarlo ahí en saco roto a la menor provocación. Hay que acudir, siempre hay que cuidar nuestra cabeza. Y el 20 de mayo es su día. Muchas felicidades, doctora.
6: Muchas gracias.
2: Las redes sociales, nada más para despedir, donde podamos encontrar más información, alguna
6: sí,
2: página
6: claro.
2: que nos
6: recomienda. En la página del Instituto Nacional de Psiquiatría tenemos mucha información, tenemos también redes sociales en Facebook, en Instagram, y cada mes pueden encontrar grabaciones en donde hablamos de salud mental y de diferentes temas asociados a los seres humanos y a diferentes etapas de la vida.
2: Muchas gracias, doctor.
6: Al
2: Ahora
6: contrario.
2: Sí, continuamos con más esta noche en La Hora Nacional.

0: Oigan, ¿ya registraron ustedes su teléfono celular, su línea telefónica? Es muy importante. El 30 de junio vence el plazo y es importante saber por qué tenemos que registrarlos, cómo lo vamos a hacer. Por eso hoy en la Hora Nacional tenemos a un invitado que nos hablará al respecto. Ricardo Castañeda, el director general de Política Regulatoria de la CRT. ¿Cómo está, licenciado? ¿Cómo
1: está? ¿Qué tal? ¿Cómo estás, Orlando? Muchas gracias por invitarnos a platicar contigo de este importante asunto.
0: Oiga, esto se ha escuchado por todos lados y resulta que es un asunto de importancia nacional y hasta de seguridad.
1: Te platico. Se trata de una medida establecida por el Congreso de la Unión que salió en la recientemente emitida Ley Federal en materia de telecomunicaciones y radiodifusión, donde instruye que los operadores móviles tienen que llevar a cabo la vinculación de las líneas telefónicas móviles de sus usuarios, para lo cual la CRT emitió unos lineamientos en diciembre del año pasado, entraron en vigor en enero, y a partir de enero y hasta el 30 de junio es el tiempo que tenemos los usuarios de telefonía móvil para llevar a cabo la vinculación de nuestras líneas telefónicas. ¿En qué consiste la vinculación? Bueno, se trata de acudir con nuestro operador de telefonía móvil a un centro de atención a clientes, o bien llevar a cabo el proceso de manera remota desde nuestro propio teléfono celular a través de un aplicativo que los propios operadores han puesto para que ante nuestro operador vinculemos la línea. ¿Cómo? Pues con una identificación oficial, puede ser la credencial del lector, puede ser el pasaporte o la denominada CURP biométrica. Cualquiera de esos tres documentos que tengamos son suficientes para llevar a cabo la vinculación y se vincula a través de nuestro nombre y la clave CURP, los 18 dígitos que conforman la CURP, y con eso es más que suficiente para tener vinculada nuestra línea telefónica.
0: ¿Qué pasa si no lo hacemos?
1: Los servicios celulares son muy importantes para todas las personas. Estudiamos, trabajamos, vendemos, compramos a través del teléfono celular. Entonces es muy importante que privilegiemos la continuidad de nuestros servicios, porque la ley indica que si al término del plazo, que reitero es al 30 de junio, no hemos vinculado nuestra línea telefónica, vamos a sufrir una suspensión temporal de nuestros servicios. O sea, no perdemos nuestro número, no nos cancelan la línea, no perdemos nuestro saldo, pero sí vamos a tener una pausa en nuestros servicios. Es decir, no vamos a poder hacer llamadas, enviar o recibir mensajes o usar nuestros datos hasta en tanto llevemos a cabo la vinculación de nuestra línea telefónica. Una vez que lo hagamos, si es que se nos pasó el plazo, los servicios serán restablecidos y los podemos usar como siempre, pero es muy importante que lo hagamos cuanto antes porque cada vez se acerca más la fecha límite y como suele ocurrir, mucha gente deja todo al último.
0: No me voy
1: porque
0: a hacer
1: si
0: el
1: no
0: cumplido.
1: Las plataformas pueden saturarse o los centros de atención a clientes pues estén rebasados en su capacidad de atención. Claro. Y eso puede complicar para las personas o hacer más tardado o complejo el proceso de vinculación. Todavía estamos a tiempo para hacerlo.
0: Tenga plan o no tenga plan y sea de chip, de prepago o no, tenemos que registrar la línea, no importa el esquema en el que estemos.
1: Sí. Generalmente los operadores cuando ya tienes un plan de renta ya tienen los datos tuyos, pero sí es muy importante acercarse con el operador en este caso para asegurarnos de que nuestra línea ya esté vinculada o en su caso si el operador requiere algún dato adicional que en su momento no dimos cuando contratamos la línea, asegurarnos que el operador tenga nuestra información completa y que no haya un problema llegando el día del plazo. Por ejemplo, si contrataste tu teléfono hace varios años en un plan de renta y así has seguido a lo largo de los años, probablemente en su momento el operador móvil no recabó tu CURP y es un requisito tener la CURP, ¿no? De acuerdo a la ley. Entonces, en general, los que tienen un plan de renta no tienen ya prácticamente nada que hacer, salvo que tu operador te contacte o, para estar 100% seguros, acércate a tu operador y asegúrate que ya estés vinculado. Hay una plataforma de consulta de vinculación de líneas telefónicas. Tú puedes ahí meter tu CURP y te va a decir si tienes qué líneas están vinculadas a tu nombre. Si ya están vinculadas porque eres de plan de renta, pues entonces ya no hay nada que hacer. La medida es mayoritariamente para los usuarios de prepago, que no dieron ninguna información en su momento y que son alrededor del 84% del universo de líneas telefónicas en nuestro país. La gran mayoría son de prepago, entonces
0: ahí
1: de ahí la importancia. Así es.
0: ¿Dónde podemos checar toda esta información?
1: Muchas gracias. Mira, en la página de la CRT hay una página que se llama registratulinea.crt.gob.mx. Y ahí están todas las preguntas frecuentes, todos los enlaces hacia los operadores, toda la ayuda que se pueda requerir para tener la información completa acerca de este procedimiento, lo puede encontrar en la página de la CRT o bien acudir directamente con el operador con quien tengamos el servicio contratado. Es muy importante resaltar que no es una recolección de datos que haga el gobierno, lo hacen los propios operadores móviles, como ya lo han estado haciendo desde hace muchos años, por ejemplo, para quienes tienen un plan de renta o de pospago.
0: Así igualito.
1: Exactamente, solamente solamente que ahora se está recabando también la información de aquellos usuarios que en su momento no entregaron ninguna información, por ejemplo, los de prepago. Cuando compras un chip, ¿no?, en la calle, pues no das ninguna información y utilizas el número, y eso desgraciadamente ha sido aprovechado por el crimen organizado para cometer delitos como el fraude, como la extorsión telefónica, suplantación de identidad, entre otros, ¿no? Entonces, al eliminar esta capa de anonimato en el uso del teléfono celular, entonces todos tendremos un ecosistema de mayor seguridad en el uso de nuestros servicios. Y en caso de que haya la comisión de algún delito donde esté involucrado este servicio, que nuestras autoridades tengan la oportunidad de perseguirlo con más eficacia. De eso se trata, de que tengamos más seguridad todos.
0: Entonces, si usted tiene duda, recuerde, puede ver este programa en las redes sociales o en el canal de YouTube de La Hora Nacional, porque todo lo que usted tenía que saber ya se ha dicho, es súper relevante y tenemos hasta el 30 de junio. No lo olvidemos. Continuamos con más esta bella noche en La Hora Nacional.
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3: Cada 21 de mayo se conmemora el Día Mundial de la Diversidad Cultural para el Diálogo y el Desarrollo. En México, más de 23 millones de personas se identifican como indígenas, según el INEGI, por lo que nuestro país es uno de los más diversos culturalmente en toda América Latina.
0: En este marco, la cineasta Tzotzilana Tzayé presenta el documental Licham Morí, una obra que retrata la vida, memoria y resistencia de mujeres tzotziles que enfrentan muchas formas de desigualdad.
3: Sí, el cine indígena contemporáneo ha ido agarrando fuerza como una herramienta de narración donde las comunidades cuentan sus historias desde su propia voz.
0: Vamos a ver y escuchar esa entrevista que hiciste con Chale. Vamos. A estar buenísimo.
4: Hoy vamos a hablar de un documental que es un testimonio sobre la resistencia, la memoria y la búsqueda de autonomía de mujeres tzotziles, construido desde la autorrepresentación y una mirada muy propia.
3: Sí, para eso nos acompaña la directora Ana Tzayé, quien presenta su ópera prima Licham Morí, que llegó a salas este 7 de mayo. Ana, bienvenida a La Hora Nacional, qué gusto tenerte aquí.
5: Muchas gracias, yo muy feliz estar en este espacio y también seguir difundiendo el estreno de Licham. Y la verdad que estamos muy felices que por fin llegó el tiempo de estrenar en salas después de recorrido más de un año en festivales nacionales e internacionales este largometraje documental.
4: Oye, ¿de qué va?
5: Licham, que significa Morí, es una historia de mujeres tzotziles, es una historia coral donde se narra la vida, la lucha, la resistencia, la violencia que han atravesado las mujeres tzotziles, pero también donde cuestiona las prácticas tan normalizadas dentro de nuestra comunidad, justificado de los usos y costumbres. Licham, que bien menciona que es Morí, que es un verbo en pasado porque justo reflexiona que muchas veces en la vida morimos varias veces. Sí. Y en este caso, Licham habla de la muerte física de personas cercanas, de los bebés, pero también la muerte de ellas mismas, de las tres protagonistas, pero también hay una muerte de sumisión, donde en la llegada del zapatismo, las mujeres en Chiapas, las mujeres de pueblos originarios, toman este espacio, un movimiento social donde impacta en la vida de las mujeres de pueblos originarios, donde defienden esos derechos a la vida, derecho a la libertad, derecho a la autonomía. En este caso, estas tres historias son tres generaciones donde se habla de distintas experiencias, distintas generaciones, tres mujeres que comparten un pasado en el zapatismo, pero comparten un presente en el café, comparten un presente en la lucha, en la búsqueda de una esperanza o mejores esperanzas para sus hijos. Licham es la historia de mi mamá, de mi tía y la esposa de mi primo. Es una historia muy íntima, muy personal, que de alguna forma me atraviesa a mí como persona, como mujer tzotzil y como parte de la familia también.
3: Oye, ¿cómo tomaste la decisión de poner a tu propia familia bajo el lente, ¿no? Que debe de ser una cosa muy fuerte por justo esta intimidad a la que estás dejando entrar al público.
5: Sí, claro. Fue uno de los retos también, ¿no? De abrir tu corazón Abrir tu intimidad, Licham, es una película donde te lleva hasta en el interior del hogar, pero en cada rincón de los espacios en el trabajo de las mujeres. Las mujeres que trabajan en el campo, trabajan en el café, pues te invitan a llevar a este espacio donde sí se cuenta una historia desde voz viva propia de las mujeres, pero también se está contando desde una experiencia que es la mía, al ser parte del contexto y una narrativa propia, cómo vemos la vida, cómo percibimos la vida y también cómo es nuestra lucha desde en el contexto. Este documental invita mucho a la reflexión, pero también inspira esta vida de las tres mujeres. Y los invito muchísimo a seguir la página de Artegios, porque es ahí donde se sigue publicando la cartelera de Licham.
6: ¿Artegios? ¿Es así,
5: sí,
6: la página?
5: Artegios, la página que pueden encontrar en las redes sociales. La película cuenta con su página oficial, web y también en las redes sociales. Lo mismo, pueden encontrar Licham Films en Instagram, Licham en Facebook.
6: Buenísimo, para estar pendientes de dónde la podemos ir a ver, porque la historia suena apasionante y además siempre es muy bonito apoyar el cine mexicano. Para que cada vez haya más posibilidades de hacer más y más.
4: Y te felicitamos muchísimo, Ana. Muchísimas gracias por estar aquí con nosotros en La Hora Nacional.
5: Muchísimas gracias a ustedes también.
6: Hombre, ha sido un gusto. Y pues también es un gusto que nos acompañen aquí como todos los domingos. No se vayan. Hoy en el marco del Día Internacional de los Museos vamos a hablar de estos espacios que guardan nuestra memoria colectiva.
0: El INEGI tiene registrado 2.300 museos aproximadamente en nuestro país, pero hay personas que le dedican la vida y el corazón a recorrerlos y tal vez hacer nuevos censos. Por eso hoy traemos a Carla Museos, una conocidísima TikToker y persona de redes, que a eso se dedica precisamente, recorrer museos. Platícanos, por favor, ¿cuál es la magia que tú encuentras?
7: Pues a mí me encantan los museos, siempre me han gustado muchísimo. Desde muy pequeña mi mamá me llevaba a los museos y yo creo que los encuentro más como santuarios, como espacios de paz, pero también lugares donde puedes hacer lo que tú quieras hacer. Puedes meditar, dibujar, leer, o sea, puedes hacer algo más y además aprendes.
6: Oye, Carla, nos platicabas que tú llevas más o menos 10 años haciendo chamba voluntaria de ir a recorrer museos y platicar sobre ellos.
7: Sí.
6: ¿Cómo has sentido que ha cambiado la experiencia de los museos?
7: Pues mira, en realidad creo que los museos se han puesto de moda afortunadamente en los últimos años.
0: Bravo.
7: Es algo muy interesante porque a partir también como del fenómeno de TikTok,
6: sí.
7: Y también de esto de ir a buscar lugares poco conocidos para irse a tomar fotografías, los museos toman un auge porque además son baratos. Aquí en México la mayoría son gratuitos, incluso tienen solo un día de gratuidad algunos. Entonces como que siento que es un plan muy fácil de replicar. Entonces como que la gente los tomó en plan, ah bueno, ahora este es mi modo de vida y vamos a hacerlos populares. Eso es algo que ha sucedido mucho. En realidad yo empecé este proyecto y nunca me imaginé que fuera a tener los seguidores que tengo hoy. Es más, ni siquiera pensé que tanta gente le podrían importar los museos o algo por el estilo.
0: Claro. Oye, ¿y cómo lo ves desde el lado de transitar ese testimonio digital hacia la identidad cultural que le puedes proyectar a tus seguidores, por ejemplo, a través de los museos?
7: Principalmente es el tema de la información. Lo que yo intento hacer, y bueno, siempre he intentado hacer, es investigar muchísimo y me pongo como mucho a pensar qué le voy a decir a mis seguidores, porque al final de cuentas de repente te vuelves un referente para dar información.
6: Oye, Carla, vas a museos de todos tipos. ¿Cuáles, digamos, como tienes algún otro requisito o con que se haga llamar a sí mismo museo? Ahí vas a estar tú documentando.
7: Pues en realidad, bueno, cuando visité todos los museos de la Ciudad de México, ajá, justo sí, mi requisito era que fuera museo, o sea, que dijera museo y tuviera una colección.
6: Okay.
7: Eso realmente es lo que significa que sea un museo. Uh-huh. Me encontré cosas súper interesantes, cosas que nunca me imaginé ver. Fue un gran proyecto que hice para poder conocerlos y verlos e incluso amarlos más, porque hay de todo. O sea, hay museos comunitarios, hay museos que solo maneja una familia, hay museos que obviamente los grandes institucionales que son todos preciosos, pero hay otros que de verdad dices, de verdad, una taza y un tenedor, pero qué padre, ¿no? O sea,
0: ¿cómo sucede esto de que a lo mejor te empieza a llamar la atención ir a un museo, a otro y a otro? Pero ¿cuándo te das cuenta de que a la gente le interesa también engancharse con eso? ¿Y qué es lo que haces tú para quitarle esa etiqueta de aburrido a los museos, ¿no? Que antes se tenía. Creo que ahora ya se está como desvirtuando eso.
7: En realidad fue a partir de fotografías en Instagram, cuando Instagram solo permitía fotos. Y la idea justamente era como provocar que las personas se enamoraran del espacio o aprendieran algo al respecto. Yo lo que hacía era subir como un carrete de fotografías, como una por una, y decir, bueno, este artista está exponiendo aquí, termina aquí, y eso es lo que puedes ver, ¿no? Entonces me empiezo a dar cuenta que la gente se empieza a enganchar cuando a mí me empiezan a preguntar de todos. O sea, yo me di cuenta de que muchas personas solo conocían como 5 museos, o sea, eran como los museos más famosos de todo esto. Y en la Ciudad de México, bueno, la última vez que hice todo esto fueron 185 museos. Entonces también me importaba mucho que también se visibilizaran esos museos.
0: Oye, pues lo estás haciendo increíble y de verdad te agradecemos mucho toda esta experiencia y todo el amor que le pones a lo que nos cuentas.
6: Te encontramos en @carlamuseos.
7: Sí.
6: En todas las redes.
7: Sí.
6: ¿Carla con K?
7: Sí.
6: Perfecto. Muchísimas gracias por acompañarnos.
7: No, muchísimas gracias por invitarme y vamos a museos juntos, por
0: sí,
7: favor.
0: Sí, que vivan los museos.
7: Que vivan los museos.
6: Muchísimas gracias, de verdad.
7: Gracias.
6: Y gracias a todas las personas que nos acompañan. Quédense con nosotros, por favor. Hoy se conmemora también el Día Nacional contra la Homofobia, Lesbofobia, Transfobia y Bifobia. En México, cerca de 5 millones de personas son parte de la comunidad LGBTIQ+, y es fundamental garantizar sus derechos en todos los ámbitos.
0: A pesar de los avances legales en materia de igualdad, los reportes de discriminación y violencia por orientación sexual o identidad de género siguen siendo una realidad. Vamos a ver y escuchar un reportaje sobre esto.
8: En los últimos años, en México, se han logrado avances legales importantes en materia de derechos para la diversidad sexual. No obstante, la violencia y los discursos de odio persisten. La cantante, actriz y comunicadora trans Luisa Almaguer nos relata parte de su historia.
9: Cuando yo salí del closet trans, bueno, en 2006 ni siquiera me planteaba ser una mujer trans, ¿no? En 2006 fue mi primer salida del closet, digamos, y fue como una... Yo pensaba que era un niño gay, que era un twink de chocolate, gay por ahí, ¿no? Y no era así, era yo una mujer trans, pero eso lo descubrí un poco después porque también la visibilidad había muy poco al respecto, sí. Muy poca información.
8: De acuerdo con datos del INEGI, en México más de 5 millones de personas de 15 años y más se identifican como parte de la población LGBTIQ y más.
9: De un año al otro, básicamente, se llenó de banderas trans, se llenó de contingentes trans, de repente ya hay un contingente de infancias trans.
8: El reconocimiento y la visibilidad han permitido abrir conversaciones que antes permanecían ocultas. Hoy, las marchas del orgullo reúnen a familias completas, colectivos y juventudes que exigen respeto, igualdad y seguridad.
9: Ver una niña trans con su vestido de princesa con la mano de su papá, bueno, es una cosa que todavía a mí me pone la piel chinita.
8: Mientras aumentan los espacios de representación en medios, también crecen las denuncias por violencia y discriminación.
9: La visibilidad sube, pero la violencia hacia nosotras también sube.
8: En el Día Nacional contra la Homofobia, Lesfobia, Transfobia y Bifobia, colectivos y organizaciones nos recuerdan que la lucha no solo busca reconocimiento, sino condiciones de vida dignas, libres de violencia y con acceso pleno a derechos para todas las personas.
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6: Llegó el momento de la Chilanguía, donde les traemos nuestra agenda de eventos, ferias, exposiciones y vida cultural de la Ciudad de México. Vamos a ver y escuchar qué nos prepararon Orlando Abad y Germán Gastelum.
12: Chilanguía.
0: ¡Chilanguía! Bienvenidas y bienvenidos a una...
12: ¡Chilanguía!
0: Porque siempre hay plan en la Ciudad de México, una urbe que nunca, nunca para.
13: Y para el calor, bueno, ¿qué tal? El 30 y 31 de mayo, Feria del Helado en Coyoacán, en el Centro de Convenciones Churubusco, de las 11 de la mañana a las 6 de la tarde. ¿Les gustan los helados?
14: Sí.
13: ¿Cuáles son sus favoritos?
14: El chocolatillo. Fulanito. No, digo.
13: ¿Cómo que fulanito?
0: Y ahora sí, uno de los eventos más grandes, el 31 de mayo, del Ángel de la Independencia al Zócalo. ¿Qué? Se busca romper un récord con la ola más grande del mundo. El registro es desde las 6 de la mañana, las pruebas van a ser a las 8:30 y la ola más grande del mundo será a las 9 de la mañana. Obviamente este es un evento gratuito e incluye. Planes hay y hay para todos. Esto fue la
12: Chilanguía. Nos escuchamos
13: Chilanguía
12: la próxima semana.
14: También chilaquiles. Coman chilaquiles.
12: Ricos, ¿no?
13: Pero con cochinita pipil.
14: Sí.
12: Va a bolillo porque chilanguía.
3: En el marco del Día Nacional del Psicólogo y la Psicóloga, que es el próximo 20 de mayo, recordamos a Viktor Frankl, neurólogo y psiquiatra austriaco, fundador de la logoterapia y además sobreviviente de los campos de concentración nazis.
0: Su obra más conocida, El hombre en busca de sentido, se incluye esta frase: a un hombre se le puede arrebatar todo salvo una cosa. La última de las libertades humanas, la elección de la actitud personal ante un conjunto de circunstancias.
3: Y con esta reflexión cerramos la primera parte de la Hora Nacional, pero antes le queremos mandar saludos a todas las personas que nos ven, nos escuchen y además nos escriben cada semana. María González en Veracruz, José Luis Hernández en Jalisco, Carla Martínez y Roberto Sánchez en Nuevo León.
0: También van saludos para Eduardo Mena, Ana López en Chiapas, Luis Fernando Ramírez en Sonora, Gabriel Torres Daniel Cruz, Fernanda Morales y Miguel Ángel Velázquez aquí en la Ciudad de México.
3: Escríbanos, estamos en YouTube, Facebook, Instagram, TikTok, X y también Spotify. Además nos pueden contactar en el número 55 34 83 42 39 o mandarnos un correo electrónico a lahoranacional@segob.gob.mx. Muy bonita noche y excelente semana.
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17: Buenas noches, es domingo y les damos la bienvenida a la media hora estatal poblana de la Hora Nacional.
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17: Muchas gracias a todos quienes nos escuchan en México, Puebla y en especial a todos los poblanos y las poblanas que nos escuchan en el mundo entero. Queridos paisanos, ustedes son la resistencia poblana trabajadora en el mundo. Saludamos especialmente a todas las personas que nos escuchan en San Pablo, Anicano, Tepeojuma, Xochitlán de Vicente Suárez y a los 217 municipios que integran nuestro gran estado de Puebla. Les saludamos desde el estado en donde se encuentra un municipio cuyo nombre proviene del náhuatl y significa agua donde se agarran serpientes. Nos referimos a Cuanalá. En la recomendación musical les presentamos el trabajo de Carlos Díaz Caíto.

0: En la entrevista principal tendremos una charla con Ana Mari Bermúdez, quien recibió el premio Publisher Excellence Award en la Feria del Libro Infantil de Bolonia, Italia.
1: Es bien importante que pues las editoriales independientes existan, ¿no? Dan voces a espacio a las nuevas voces.
0: 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La música no conoce pasaportes, solo latidos. Hoy en nuestra recomendación musical recordamos a un hombre que, aunque nació en Uruguay, dejó su corazón sembrado en el suelo de Puebla. El gran Carlos Díaz, mejor conocido como Caíto.
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0: Caíto fue maestro de la guitarra y la voz, cuya historia está ligada a la resistencia y la poesía. Su vida cambió para siempre al caminar junto a la figura máxima del canto uruguayo, Alfredo Zitarrosa.
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0: Caíto no solo fue su guitarrista, fue su compañero de exilio, el cómplice de aquellas milongas que lloraban la distancia de su tierra y la esperanza del regreso.
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0: Tras recorrer el mundo huyendo de la sombra de la dictadura, Caíto encontró en Puebla más que un refugio. Encontró un hogar. Durante años, nuestra ciudad fue testigo de su talento generoso, convirtiéndose en una figura clave de la escena cultural poblana, donde su voz ronca y su calidez humana lo volvieron, por derecho propio, uno de los nuestros.
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0: Recomendar a Caíto es invitar a escuchar la memoria de Latinoamérica. Es recordar que Puebla ha sido cuna de poetas y puerto de llegada para quienes traen la guitarra como única bandera. Escucharlo hoy es volver a abrazar a ese uruguayo que se hizo poblano por amor a nuestra gente y a nuestra tierra. Carlos Díaz Caíto, una huella eterna en nuestra banda sonora. Disfruten su música.

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2: El mundo entero se había rendido ante estos maestros. El documental de Benders nos presentó a hombres y mujeres que el tiempo parecía haber guardado en un baúl de oro en La Habana, esperando a ser redescubiertos.
3: Un grupo de artistas de La Habana, que años antes cayeron en el olvido, logran llenar el teatro con un público procedente de todas partes del mundo, sin giras anteriores, con un solo disco a sus espaldas y casi sin haber salido de Cuba.
2: Verlos en Puebla fue presenciar la historia viva. Estábamos frente a la elegancia humilde de Ibrahim Ferrer, el virtuosismo en las manos del eterno Rubén González al piano y la fuerza rítmica de Cachaito López. Eran los embajadores de una Cuba que, a pesar de las décadas y las distancias, nos hablaba directamente al corazón.

0: ¿Qué significó para una ciudad como Puebla recibir a este grupo en la cima de su reconocimiento mundial? Significó un acto de hermandad cultural.
1: Estamos aquí viviendo, yo me recuerdo de los muchachos cuando daban las fiestas aquí de Social Club de Buenavista. Y cuando se venían las mejores orquestas de Cuba en aquel momento, venían ahí al Social Club de Buenavista.
0: En el escenario del relicario, la arquitectura barroca de nuestra ciudad y la cadencia del son cubano se fundieron en un mismo abrazo. Para Puebla, fue la confirmación de ser una plaza capaz de albergar la excelencia, un espacio donde la tradición y la vanguardia se encuentran. Quienes estuvieron ahí recuerdan la calidez del ambiente. No importaba la edad de los músicos, demostraron que el arte no conoce el cansancio. Cada nota de trompeta y cada rasgueo del tres cubano eran una lección de dignidad, de esa resistencia cultural que solo los pueblos con raíces profundas pueden ofrecer. Al caer la noche, mientras las luces de la Plaza de Toros se apagaban, nos llevamos algo más que un concierto. Nos llevamos la certeza de que México y Cuba caminan de la mano en la música, en el dolor y en la alegría. Cerramos esta crónica del amplificador enviando un mensaje de profunda solidaridad y afecto. Que la música siga siendo el puente que ignore fronteras y bloqueos. Desde esta Puebla de Los Ángeles, enviamos un abrazo fraterno hasta el malecón de La Habana, reafirmando que nuestra hermandad con el pueblo cubano es como el son eterno.

0: en la sala con...
1: Amigos de Puebla en la Hora Nacional, me da muchísimo gusto recibir esta noche vía telefónica a Ana María Bermúdez. Ella es editora de Penguin Random House y bueno, hace unos pocos días le dieron un reconocimiento dentro de Publish Her en Excellence Awards en el 2026 para platicar sobre su trabajo y también para platicar sobre el premio. Ana Mari, muy buenas noches, ¿cómo estás?
2: Hola Oscar, igual buenas noches a todos y gracias por el espacio.
1: Oye, y justamente esto, platícanos de qué trató el premio.
2: El premio lo otorga Publish Her, que es una organización sin fines de lucro basada en Emiratos Árabes Unidos, que reconoce o busca impulsar y empoderar a mujeres en la industria editorial a nivel internacional. Cada año entregan unos reconocimientos. Hay tres categorías: el de Emerging Leader, el líder emergente, el de trayectoria y el de innovación. Sí. Y bueno, yo participé en la categoría de líder emergente. Este año se dieron los premios, o se entregaron en la Feria del Libro de Bolonia. Y pues bueno, de eso trata básicamente el premio.
1: Oye, pues que por supuesto para Puebla, para el trabajo de tu casa editorial y por supuesto para ti, es muy emotivo porque, como bien mencionas, lo recibes en Italia y

0: Creo que justamente en momentos donde a veces se cree que la literatura, que la lectura y por supuesto la edición ya es algo que está fuera de lugar, pues viene este premio, ¿no? Ana Mari, ¿cómo percibes justamente el trabajo editorial que se hace en México?
1: Pues creo que tiene toda la calidad que merece la profesión. La verdad es que los libros en México se hacen con muchísima pasión. Creo que más desde la pasión que desde la visión del negocio, lo cual a veces nos tiene un poco entre la espada y la pared. Sin embargo, pues la verdad es que la oferta editorial en México es muy amplia, es rica, es diversa, tiene sus retos como todos y sobre todo como buen país en vía de desarrollo. La verdad es que se posiciona muchísimo. De hecho, o sea, en Bolonia no solamente se entregaron estos premios de Publisher, sino otros. Y hubo otros tres ilustradores reconocidos mexicanos, ¿no?, que ganaron premios. Definitivamente el trabajo editorial que se hace en México, tanto de los autores, ilustradores, en general el ecosistema del libro en México, pues tiene mucho que aportar a la conversación internacional y pues, ¿por qué no?, para hablarnos al mercado local.
0: Ahora, sabemos que también eres presidenta del Comité de Jóvenes de la CANIEM, eres fundadora de Book Alley, que además estudiaste lingüística y literatura hispánica en la UAP, y preguntarte, Ana Mari, el papel de las mujeres jóvenes en el proceso editorial en México, que le dé espacio a las mujeres.
1: Estructuralmente tiene espacios limitados, ¿no? A esto me refiero. La industria editorial en México, que no es muy distinta de otros países, está mayormente formada por mujeres. Uh-huh. Y la mayoría de los lectores en México también son mujeres. Sin embargo, la mayoría de los líderes en la industria editorial no suelen ser mujeres, ¿no? Claro. Es una industria controlada, pues, por el poder masculino. Sin embargo, eso empieza a cambiar, ¿no? Ya empiezan a abrirse esas oportunidades de crecimiento para las mujeres. Mujeres jóvenes que tienen todas las ganas de entrar en este mundo. Sin embargo, pues, espacios como los que hace Publisher y otros entornos, ¿no?, abren esas posibilidades de conexión, de hacer redes entre mujeres. Creo que en México no tenemos un organismo como tal, ¿no?, uh-huh, que tenga esa función. Tal vez sería una buena oportunidad para crearlo.
0: Claro, porque justamente también eso es lo que te iba a preguntar. Las editoriales independientes en México tienen estas posibilidades, es decir, de generar estos públicos, no solamente a los lectores, sino todos los que intervienen en la industria editorial. ¿Tienen posibilidades las editoriales independientes en nuestro país?
1: Claro que sí las tienen y son necesarias para la industria. Las editoriales independientes son posiblemente las que pueden a veces correr más riesgos, ¿no? Las que riesgos editoriales, me refiero como a nivel contenido, no tal vez en riesgos económicos, como a diferencia de las grandes.
0: Claro.
1: Sin embargo, pues sí es bien importante que pues las editoriales independientes existan, ¿no? Son esas las que impulsan otras agendas que no son las hegemónicas, ¿no? Son las independientes las que también dan voces a espacio a las nuevas voces, pues siempre son muy necesarias, ¿no? En cualquier sector.
0: Claro.
1: Que las oportunidades para las mujeres en las editoriales independientes, pues ahí están.
0: Ana Mari, de tus trabajos editoriales, ¿cuáles son los que rescatarías? No, por supuesto, sin menospreciar uno de otro, pero ¿cuáles son aquellos que tú has dicho de este trabajo editorial que he realizado? Me siento muy orgullosa.
1: Uno que ha sido un parteaguas en mi vida profesional editorial es Invisibles, 24 mexicanos que cumplieron sus sueños, de Bárbara Anderson, mexicanos con discapacidad que cumplieron sus sueños, perdón. Este libro pues reúne las historias de 24 mexicanos con discapacidad que han destacado en distintos ámbitos, ¿no? Profesionales, personales, etcétera, etcétera, ¿no? Deportivos, ¿no? A nivel políticas públicas, etcétera, ¿no? Y este libro es particularmente importante porque, claro, a partir de ahí es que yo descubro una nueva beta del mundo editorial, que es el mundo de la accesibilidad, uh-huh, y cómo como los libros que damos por hecho, que están ahí y que podemos leerlos, pues no es así para otras personas, ¿no? Y pues bueno, a partir de caer en cuenta en esto y de cómo mis decisiones como editora estaban dejando fuera parte de la población, que además pues ha sido como histórica y estructuralmente dejada fuera del ecosistema de la lectura. Claro. Entonces es que decido pues un poco como al activismo, ¿no? Y lanzar una iniciativa que es Bookalive.
0: Platícanos un poco qué es lo que tú has visto justamente en este trabajo editorial para, digamos, en formas alternativas de lectura.
1: Mi enfoque está en la lectura a través de los formatos digitales.
0: Sí.
1: Si bien hay distintos formatos, ¿no?, accesibles para acceder a la lectura de distintas formas, ¿no?, como los libros en braille, los videolibros en lengua de señas, los libros en lectura fácil, etcétera, etcétera, mi apuesta más está en hacer accesibles los libros digitales, ¿no? ¿Por qué? Porque el libro digital nos permite acceder a la información, al contenido desde distintas formas, porque la tecnología ya lo resolvió, ¿no? O sea, ya puede leerse en automático en voz alta, puede navegarse, puede hacerse ajustes, ¿no? El contenido es flexible. Entonces, o sea, me refiero a la disposición del contenido, sí. Es flexible. Y pues de esta manera, pues los editores de origen pueden producir un libro que pueda ser leído por personas con discapacidad o personas con cuerpos hegemónicos, etcétera, ¿no? Uh-huh. Pues en lugar de estar dependiendo de una producción especializada y distinta, ¿no?, desde origen los libros pueden ya nacer accesibles y poderse distribuir y vender fácilmente. Eso no significa que no sean importantes los otros formatos y que tengan que seguirse produciendo porque cumplen necesidades importantes para comunidades específicas. Sin embargo, pues de esta manera podemos ir quitando más barreras, ¿no? Desde que se publican los libros.
0: Claro. Y pues agradecerte, Ana Mari, que nos hayas permitido platicar con Puebla en la Hora Nacional. Felicitarte, por supuesto, por el premio que obtuviste y que se entregó en Bolonia, en Italia. Y pues bueno, nada más, pues agradecerte nuevamente, ¿no?, Ana Mari, esta charla.
1: Muchísimas gracias, Oscar, por el espacio, la conversación y por el trabajo que haces difundiendo el trabajo de los mexicanos.
0: Muchísimas gracias. Te mando un fuerte abrazo, Ana Mari, y nosotros continuamos.
1: Igualmente, Oscar. Gracias.
2: Vuelta a la semilla.
3: Hoy nos trasladamos a la Sierra Norte del estado, a un sitio donde la memoria sigue viva en cada calle, en cada rostro y en cada celebración. Hablamos de Zacapuaxtla. Zacapuaxtla. Aquí, entre montañas cubiertas de neblina, surgió una de las participaciones más valientes en la historia de México. Hombres indígenas, campesinos, gente del pueblo que dejaron todo para defender su tierra. Fueron ellos, los Zacapuaxtlas, sin grandes recursos, sin formación militar, pero con una fuerza inquebrantable. El amor por su país.
4: Amor por su país.
3: Hoy la historia sigue viva. Cada 5 de mayo, Zacapuaxtla se transforma en un escenario de memoria y tradición. Sus calles se llenan de color, de trajes típicos que evocan a los hombres serranos, de representaciones que reviven la batalla, de música, danzas y orgullo que se siente en el aire. No solo es una celebración, es identidad. Porque en Zacapuaxtla, la historia no se queda en el pasado. Vive en su gente, en su orgullo y en la forma en que cada generación la mantiene presente. Volver a Zacapuaxtla es volver al origen. Es recordar que nuestras raíces no se olvidan, se honran. Yo soy Mía Ibarra y esto fue Viaje a la Semilla en Puebla en la Hora Nacional.
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0: En el corazón del Boulevard 5 de Mayo se encuentra una escultura amarilla que llama poderosamente la atención de todos los transeúntes, el Ángel Custodio. Diseñado por el artista plástico Sebastián, el Ángel Custodio fue inaugurado el 7 de noviembre de 2003. De estilo abstracto, simboliza el abrazo que un ángel le da a la ciudad de Puebla. Mide 17 metros de altura y en su basamento se enterró una cápsula del tiempo que contiene cartas, la cual será abierta cuando Puebla cumpla 500 años. recibe su nombre debido a la cercanía con el templo del barrio de Analco, el templo del Santo Ángel Custodio o Ángel.

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1: De esta forma es como concluimos la edición estatal de La Hora Nacional. Les agradecemos su compañía en esta media hora en la que les presentamos las actividades culturales en Puebla. Síganos en Instagram como SICOM Radio 105.9. Les recordamos que la recomendación musical de hoy fue el trabajo de Carlos Díaz Caín.

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1: De la tómbola de minificciones les dejo Volviendo al espejo. Un día, Alicia quiso regresar al País de las Maravillas a través del espejo que casi había olvidado. Corrió las cortinas del tiempo, fue al espejo y con ansiedad se miró en él. Se buscó y al no encontrar su imagen se dijo: «Este espejo ya no sirve». Y lo rompió. No pudo tolerar ver en él a una anciana desconocida mirándola fijamente. Carolina Castro Padilla.

0: 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Buenas noches, esto fue Puebla en la Hora Nacional. Soy Óscar Alarcón. Nos volveremos a escuchar.
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Puebla, México y el mundo. Buenos días, familia Mix. Buenos días, estimados miembros honorables de este club de almas decadentes y de la rodilla dolorida. El reloj marca las 6 de la mañana, ya con un minuto. Es lunes 18 de mayo y, por supuesto, la vamos a pasar espectacular de aquí hasta las 12, ya lo saben, hora por hora, disfrutando, divirtiéndonos, pasándola ameno. Bien a gusto. En esta primera hora, música de Journey, sonará también algo de Led Zeppelin, algo de Nicky French, Roxette y muchos artistas más para que ustedes anden atentos y disfruten de la magia de la radio. Yo, al volver, voy a compartir contigo lo que pasaba en la industria musical hace algunos ayeres y, obviamente, también vamos a quemar a los dormilones. Así que a reportarse ya desde tempranito, que ya llegaron algunos audios antes de que yo llegara, básicamente, antes de que se despertara todo Puebla. Y lo importante es que tú también lo hagas, que hagas lo propio, que me platiques si ya estás despierto, quién en casa todavía no lo hace, para poder despertarlos de una manera divertida aquí al aire en 91.7 Mix, 80s, 90s y más, y en internet en iHeartRadio. Soy Emanuel Arroyo, te leo con todo gusto en mis redes sociales, Facebook e Instagram, @emanuelenmix, @mixmxoficial. Buena mañana.

0: Sonaron los Red Hot Chili Peppers con el tema Californication a las 6 de la mañana con 10 minutos al aire para ti aquí en 91.7 Mix 80s, 90s y más y en internet en iHeartRadio. Vamos a viajar en el tiempo. ¿Qué pasaba un 18 de mayo pero hace ya algunos años? Fíjate, ay, se siente feo compartir esto porque de hecho, ustedes lo saben, vamos a tener un homenaje. Sí, es un homenaje. Es que va más allá de realizar un programa especial, ¿no? Un Mix Alternative con Ilana Rodríguez Reclu. Vamos a rendir un homenaje, un programa sumamente especial a Chris Cornell, quien, por supuesto, fue un personaje muy importante en la industria musical. Este especial será el 28 de mayo. Y ahora, ahí les va el tema de por qué se hace en el mes de mayo. Porque precisamente un día como hoy, 18 de mayo, pero del 2017, el manager de Chris Cornell, Brian Bunbury, anunciaba que Chris Cornell había sido encontrado muerto en el baño de la habitación del hotel en el cual se hospedaba durante una gira realizada en Detroit en ese día con la banda Soundgarden. Ahora, solamente se dio a conocer eso. Las noticias fueron, se encontró muerto Chris Cornell el 18 de mayo, o sea, un día como hoy, pero del 2017. Tiempo después, el análisis forense concluye y dictamina que Chris Cornell se quitó la vida ahorcándose en el baño de la habitación del hotel. Había dado horas antes, pues, lo que fue su última presentación con Soundgarden. Y bueno, Chris Cornell se suicidó a los 52 años de edad. Esto pasaba un día como hoy, pero hace 9 años. Y lo recordamos aquí al aire en 91.7 Mix 80s, 90s y más. Y en internet en iHeartRadio. Y bueno, ya que estamos hablando de Chris Cornell, recordándoles que en 10 días exactamente, próximo 28 de mayo, realizaremos este programa especial Mix Alternative en compañía de Ilana Rodríguez Reclu. Lo podrás escuchar aquí al aire en 91.7 Mix 80s, 90s y más. Y en internet en iHeartRadio. Regreso para quemar a la banda dormilona. Así que subamos el volumen que ya regresamos con ello. 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

Ahí está sonando Led Zeppelin con Black Dog al aire aquí en 91.7 Mix 80s, 90s y más. Y de manera digital los acompaño en la aplicación iHeartRadio. ¡Feliz mañana, muchachos! Ha llegado el momento de saludar a la banda dormilona y el día de hoy

0: Por Manuel Arroyo, muy buen día.
1: Buen día.
0: Ya disfrutando de este gran amanecer, muy bonita mañana, y también para hacer que la mañana siga igual, pues esperando tu participación, con tu buena conducción, tus gratas sorpresas y la buena música con la que siempre nos complacen. Saludos a la banda Mix, banda Chavo Rock 91.7, deseándoles una semana exitosa.
1: Bien.
0: Y listos para escuchar a nuestro amigo fiel de las mañanas. Fuerte abrazo para todos.
1: Gracias, gracias Alex, te mandamos un tremendo saludote. Vamos a ver quién más, antes de que cantara el gallo, se reportaba. ¿Cómo estás, Pati? Hola, buenos días.
2: Buenos días, espero que hayas tenido un bonito fin de semana.
1: Igualmente.
2: Tú, Pati, y toda la banda de Chavo Rocks. Damos inicio a una nueva semana. Vamos con toda la actitud a emprender este nuevo día y vamos a dar una caminata como siempre.
1: A gusto.
2: Y espero que tengan un bonito fin.
1: No, ¿qué pasó?
2: Un bonito inicio de semana. Feliz día.
1: Bueno, por eso, Pati, estamos iniciando. Estaba todo muy bien, pero ya la regaste bien gacho. Pati, feliz fin de semana para ti. Y feliz inicio de semana para el resto de nosotros. Buenos días, Vic.
3: Buenos días, Emma. Buenos días, banda. Buen inicio de semana.
1: Buenos días.
3: Iniciando este día con actitud, con alegría, con ganas de triunfar.
1: Exacto.
3: Vamos a escuchar tu programa y tus concursos para divertirnos un poquito. Éxito y alegría para todos.
1: Muchas gracias, mi queridísimo Vic. Un último y regreso para pasar el resto, que hay un chorro de audios desde tempranito. Toda la banda llega al Morning Show con Emmanuel Arroyo, 91.7 Mix, 80s, 90s y más.
4: Ozzy,
1: el último.
4: Ozzy Rojas, el New York City Boy. Hoy es lunes y comenzamos la semana. Vamos a chambear. Vamos a darle con duro, sin miedo al éxito. ¡Vámonos a trabajar! ¡Levántense, que ya mero llega a pagar la renta! ¡Vamos a darle!
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0: están? Buenos días para toda la bandita de Chavorrocks. Que tengan un excelente inicio de semana. Que Dios me los bendiga mucho. No vayan como locos el día de hoy. Y pues ánimo. Bonito día. Bye.
1: Gracias, Margot. Te mandamos un tremendo saludo y gracias por estar en sintonía. Suena Eagles y Hotel California. Son las 6:31. Buena mañana.

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0: Este tema seguramente lo recuerdas, fue en pleno año, ¿qué? 2004, ¿no? Sí, Hoobastank y The Reason, sonando al aire para ti en 91.7 Mix 80s, 90s y más, y en internet en iHeartRadio. Gracias a toda la bandita Chavo Rock que anda por acá con nosotros, disfrutando, divirtiéndose, y lo más importante, que en esta mañana les traigo una grata recomendación. Amantes de la música noventera, ¿sabían ustedes que tenemos disponible una estación digital by Mix llamada 90s Dance? Imagínate escuchar pura música coquetona de Robin S, de Capital Hollywood Project, y ahorita está sonando Susan Vega y DNA con el tema Tom's Dinner. Lo que suena de fondo es la estación, ¿eh? Sin cortes comerciales, no hay locutores, básicamente es una playlist muy muy completa de todo lo que se escuchaba en la época noventera en el ambiente dance. No te lo puedes perder, si tú quisieras escucharlo, imagínate lo que va sonando, Aqua. Bueno, el tema es que tú al momento de entrar a iHeartRadio desde la aplicación, en lugar de poner en el buscador 91.7 de Mix, que es lo que normalmente realizas, le vas a poner 90s Dance by Mix, así, 90s Dance by Mix, y así vas a poder escuchar esta estación. Barbie, let's go party. Facilito, sencillito, disponible para ti en cualquier momento, a cualquier hora, y eso es lo mejor, muchachos. Así que la recomendación está hecha y todo está más que listo y puesto para que tú puedas disfrutar de esta bonita estación. Vamos a saludar a la bandita a través de la función Talkback en iHeartRadio. Hola Ruth, ¿cómo estás?
1: Hello, hello, muy buenos días, banda Chavorrocos. Muy buenos días, Emanuel.
0: Buenos días.
1: Espero y te encuentres muy bien.
0: Sí.
1: Pues aquí, mira, ¿qué te podemos contar un lunes sin ganas de ir a trabajar, con sueño?
0: Lunes innecesario.
1: Y con todas las dolencias del mundo, vidas y por haber. Pero pues aquí vamos. Siendo responsables.
0: Un día como hoy, dice Ruth. Bueno, ánimo Ruth, ánimo. Hoy también se come, hoy también se gasta, por ello, hoy también se trabaja. Son las 6:47, tengo más audios, regreso con ellos a 91.7 Mix, 80s, 90s y más, y en internet, en iHeartRadio. Regreso con el dato relevante del día.
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2: ¡Qué ole! ¡Qué ole, muchachos! Yo estoy hable y hable y no me oigo, no me escucho, pero ya me oigo. ¿Cómo estamos? Son las 7 de la mañana en punto, más puntualitos que el mismísimo gallo. Hoy es lunes 18 de mayo y aquí estoy contigo para seguir con esta buena racha musicalmente hablando, también en cuestión de contenido, y la vamos a seguir pasando espectacular. Nos quedan varias horas, pero ahorita de 7 a 8 de la mañana sonará música con George Michael, sonará también algo de los Doors, estará Duran Duran y muchos artistas más. Oigan, ¿ustedes son de aquellos que toman un tecito en la mañana o son aquellos que toman un café? ¿Por qué se los pregunto? Porque vale mucho la pena hablar un poquito sobre los múltiples beneficios, dicen, que tiene para nuestra salud el té y el café. Ya lo estaré platicando más adelante. Y por supuesto, también más al ratón tendremos nuestro clásico acertijo lagartijo. Ese es para el deleite de toda la chamacada, junto con todos los papás que ya van en camino al trabajo o entregar a los paquetitos. Yo soy Emanuel Arroyo, regreso contigo aquí a 91.7 Mix, 80s, 90s y más, y en internet. También te acompaño por la aplicación iHeartRadio. Feliz mañana, muchachos. Muy buenos días.

0: Escuchas a La Bush con el tema Be My Lover a las 7 de la mañana, ya con 9 minutos en 91.7 Mix 80s, 90s y más. Y de manera digital te acompaño en la aplicación iHeartRadio. Gracias a toda la bandita Chavo Rock que anda por acá. Mi queridísimo Sandro, buenos días.
1: Dios, saludos a toda la bandera Puma. Vamos por esa octava desde la planta desarmadora. Buenos días.
0: Gran abrazo, mi queridísimo Sandro, hasta la planta armadora, y dice, saludos a toda la bandera Puma, vamos por la octava. No lo sé, mi hermano, se lo va a llevar el azul. Guarden esto, o sea, grábenme y guárdenlo. El Cruz Azul va a llevarse la copa en esta ocasión. Y hoy yo ya saben que no le voy ni a Pumas ni a Cruz Azul, pero solo soy crítico y creo que Cruz Azul será campeón en esta ocasión. En fin, Mariana, ¿cómo estás? Hola, buenos días. Que quiere seguir durmiendo por ahí, nos anda platicando. ¡Ánimo, ánimo, ánimo! Es momento de seguir saludando, Vic.
2: Buenos días, te llama el marido misterioso,
0: ¿no? El marido misterioso.
2: Pedirte que por favor le mandes una enorme felicitación a mi esposa, Stephanie. Porque hoy cumplimos 13 años de casados, tres paquetitos y mucha diversión. Okay. Te mando un enorme abrazo y espero que duremos otros 13 y que sigas estando en la radio. Pórtate mal, cuídate mucho.
0: Gracias, mi queridísimo Vic. Oye, pues enorme felicitación para ti, para Stephanie. 13 años de casados. ¡Qué bárbaro! ¡Qué belleza! ¡Qué chulada! ¡Qué aguante de Stephanie, la verdad, no es cierto, mi queridísimo Vic y Stephanie, que sean otros 13 y luego otros 26 y así hasta el fin de los tiempos. Les mando un tremendo, tremendo saludo a ustedes y gracias por compartir conmigo. Oigan, en esta mañana estamos platicando también sobre lo que dice la ciencia y los expertos en tema de salud sobre el té matutino. Hay muchos que cambian el cafecito por el tecito y creo que eso es algo padrísimo porque dicen que el té, al menos en la mañana, ofrece múltiples beneficios a la salud, entre ellos que es rico en antioxidantes, ¿no? Ayuda a prevenir el envejecimiento celular, los efectos de la contaminación, prevención del cáncer, protección al corazón, incluso es el ejemplo del té verde, ¿no? Que puede reducir el riesgo de algún accidente cerebrovascular o infarto. También ayuda a fortalecer el sistema inmunológico y hasta mejora la digestión. Los clásicos té de hierba como manzanilla, jengibre, calman el sistema digestivo. Por ello es que recomiendan pues al menos una tacita, ¿no? De vez en cuando, y cambiar el café por té. A lo mejor no hace el mismo efecto que la cafeína, al menos no todos los tés, pero en una de esas y ustedes puedan cambiar esa rutina. ¿Qué les parece? Yo regreso con el acertijo lagartijo aquí al aire en 91.7 Mix, 80s, 90s y más, y en internet en iHeartRadio. Buenos días.
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7: Hola, hola, ¿cómo estamos? Excelente mañana, vámonos con más.
3: Buen avance.
7: Tome nota, avenida 16 Oriente lleva buen avance de la calle 32 Norte hasta la calle 44 Norte. Avenida 41 Poniente con carga de avenida 11 Sur hasta avenida 16 de Septiembre. Sobre avenida 4 Oriente, nada te va a retrasar. Esto de Boulevard 5 de Mayo hasta la calle 14 Norte. También buena circulación en prolongación 2 Sur, de Boulevard de Municipio Libre hasta Periférico Ecológico.
3: Clima.
7: Tenemos ya en estos momentos 15 grados.
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3: Sí, señor, son las 7 de la mañana con 25 minutos. Gracias por compartir conmigo y seguir disfrutando de la magia de la radio. Les mando un tremendo, tremendo saludote a todos ustedes, muchachos. Oigan, ha llegado el momento de compartir el acertijo lagartijo para el deleite de la banda Mix. El acertijo el día de hoy me lo manda mi queridísimo Alfred Navarrete, que dice: mi hermano, a ver si este lagartijo funciona y la banda sabe la respuesta. La pregunta es la siguiente: ¿qué es de ti el abuelo de tu abuelo? A ver, ¿qué es de ti el abuelo de tu abuelo? Piénsalo, echa números, echa cuentas, piénsale y responde el acertijo lagartijo en esta mañana, aquí en 91.7 Mix, 80s, 90s y más, y en internet en iHeartRadio. Te leo también con gusto en las redes sociales, Facebook e Instagram, @emanuelenmix, @mixmx oficial. ¿Qué es de ti el abuelo de tu abuelo? Regreso con la respuesta. Buenos días.
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5: El guitarrista de The Strokes, Nick Valenzi, se tomará un descanso temporal de la gira mundial de la banda en 2026. La película Nimrods de Green Day se estrenará en cines el 14 de agosto. Madonna y Peggy Gou lanzan el remix de I Feel So Free. La marca Chrome Hearts retira la demanda contra Neil Young por el nombre de su banda. Rihanna, Elton John y Shakira entre los músicos incluidos en la lista de los 100 filántropos más importantes de la revista Time. John Travolta recibe la Palma de Oro en Cannes antes del estreno de su ópera prima como

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2: Ti, el abuelo de tu abuelo. Escúchalo bien, que es de ti, el abuelo de tu abuelo. A ver, escuchemos a Saúl, que anda por acá de los primeros audios en llegar. Mi queridísimo Saúl Díaz, ¿cómo estás? Ponme de buenas, por el amor de Jesucristo.
3: Buenos días, Emma.
2: Hola.
3: La respuesta es mi pariente. No. Y por favor, un saludo para Mari e Isaac, que seguro están escuchando la radio.
2: O sea, bien por tus saludos, Mari e Isaac, les mandamos un saludo. ¿Qué onda con tu respuesta? Es más que evidente que es tu pariente, pero no manches.
4: No sirve para nada.
2: No, Saúl, esa no es la respuesta. Es mi pariente. No, pues sí. Yo digo, ¿no? Yo digo que pues sí. A ver, y ahora anda por acá mi buen Mau. Buenos días.
5: Querido Emma, muy buenos días.
6: ¿Qué es de ti? El abuelo de tu abuelo.
2: Cuéntame.
5: ¿Será el tatarabuelo? No, el tatarabuelo es el abuelo, bisabuelo, tatarabuelo, sí.
2: No más por dudarle.
4: No sirve para nada.
2: A ver, mi queridísimo Charlie, buenos días.
7: Hola, Manuel Arroyo, muy buenos días. Buenos excelente días. Inicio de semana. Aquí Carlos Centeno con su querida esposa. Y vamos rumbo a entregar el paquete. Y aquí, hablando para contestar el acertijo, lagartijo el día de hoy. Que creemos que la respuesta es el tatarabuelo. Pues ahí, si no, ahí invitamos al chamaco juzgador a desayunar. Saludos.
2: Yuyuy.
4: No sirve para nada.
2: No, tampoco es la respuesta, no es el tatara. Solo es el tátara. ¿Cómo estás, Sammy? Buenos días.
8: Hola, Mix. Buenos días. Buenos días, Emanuel. Ya estamos aquí reportándonos y empezando esta semana con un feliz lunes. Bien. El abuelo de mi abuelo no sería mi tatarabuelo.
2: No.
8: Algo así, ¿no? ¿Quién sabe? Saludos cordiales, besos y abrazos.
2: Que viva el rock, bye. Que viva el rock, muchas gracias, Sammy. Es el tatarabuelo quien contestó. El tatarabuelo tuvo la respuesta correcta. Luego, que mi pariente, que el tatara. No, ya, solo tatarabuelo, ya. Tampoco sean ridículos ustedes. Oigan, quiero aprovechar para mandar un tremendo saludo a Dante, al pequeño Dante, que ahí anda. Saludos también a Julio Miranda, a Aimé, a Lili Ramos, a su paquetito. Gracias. Ahí anda Constantín, que dice: Yo pensaba que era el bisabuelo. ¡Ay, Constantín!
4: ¡No sirve para nada!
2: No, tampoco. Les mando un tremendo saludote a todos y cada uno de ustedes. Ahí anda también Alexander, que era la primera vez que participaba. No alcanzamos a poner su audio, pero bueno, les mandamos un tremendo, tremendo saludo a todos y cada uno de ustedes. Muchas gracias. Vámonos, porque tenemos Ruta Mix, muchachos. 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Yo regreso con ustedes a 91.7 Mix, 80s, 90s y más, y en internet en iHeartRadio.
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11: Hola, ¿qué tal, amigos de Mix? Vámonos con más información vial.
9: Lento.
11: Tome nota, Avenida 4 Oriente lleva buena circulación de Boulevard 5 de Mayo hasta la calle 14 Norte. Avenida 33 Poniente también con buena circulación, de la calle 17 Sur hasta Avenida 16 de Septiembre. Prolongación 2 Sur sin problemas de Boulevard de Municipio Libre a Periférico Ecológico. También sobre Avenida 21 Oriente, de la calle 10 Sur hasta Avenida 24 Sur. Avenida 16 Oriente, con muy buena circulación, de la calle 32 Norte hasta la calle 44 Norte.
9: Clima.
11: Ya tenemos 16 grados, para hoy la máxima 27 grados. 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
5: Mix. ¿Qué pasó, tocayazo? Buenos días, familia. Mix. Acá andamos con todo. Oye, tocayo, rápido, a ver si todavía me da tiempo salir.
6: Dale.
5: Lagartijo, acertijo. Según yo, lo que acabas de decir es que, pues, ¿quién es? Pues es su abuelo, ¿no? O sea, el abuelo de mi abuelo, ¿quién es? Pues su abuelo. O sea, ¿quién va a ser? Pues, claro, lo dice. Su abuelo. Mi abuelo.
6: Ra. No, ya. O sea, es que es de ti. Es tu tatarabuelo. Obviamente, el abuelo de mi abuelo, pues es mi abuelo. ¿No? Ya me hice bola, ya vámonos.

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3: Oye, mira qué rápido se nos ve el tiempo. Son las 8 de la mañana con 4 minutos. Bienvenidas y bienvenidos en este riquísimo lunes. Lunes, dicen por ahí, caluroso. No lo sé. Está interesante, está interesante. Una mañana que pinta para ser maravillosa y espectacular. Y espero que también así lo sea para ti. Oigan, llegamos al momento de consentir a los niños interiores, ¿verdad? Es decir, a todos los adultos que van en el auto, que están en el transporte público, que ya van a chambear y demás. Porque vamos a entrar mucho en la nostalgia y en el recuerdo. El día de hoy, en el Rucómetro, traigo preparado un programa de televisión que seguramente te acompañó hace algunos años. Quédate conmigo que al volver lo voy a recordar en conjunto contigo y quiero que tú me platiques si era un buen programa, si te gustaba, si sonían muchos en la televisión a ver este programa o no. Quédate conmigo que al volver ya lo estaremos platicando aquí en 91.7 Mix 80s, 90s y más, y de manera digital te acompaño en la aplicación iHeartRadio. ¡Feliz mañana, muchachos! ¡Buenos días! Soy Emmanuel Arroyo, sígueme en Instagram y Facebook @emmanuelenmix @mixmxoficial.

0: El reloj marca las 8 de la mañana con 12 minutos. ¿Vamos entrando en la nostalgia o qué? ¿Qué te parece? Aquí en 91.7 Mix, 80s, 90s y más, y en internet en iHeartRadio. Oigan, muchachos, en esta mañana recordamos un programa de televisión que comenzaba a emitirse a partir del año 1994. Echen ustedes cuentas y díganme si posiblemente lo recuerdan. Bueno, hablar de este programa era hablar de comedia, sí, pero también hablar de uno de los personajes más importantes, quien trabajó como locutor y conductor de televisión desde los 70s, 80s, 90s y hasta sus últimos meses de vida también estuvo por ahí en los medios de comunicación. El tema acá es que este programa que comenzaba al aire en el 94, pues fue compartido con otras tres personas. Más bien, fue compartido entre tres personas. El conductor principal, digámoslo así, como un Patiño y un acompañante. El tema es que fue uno de los programas más famosos de los tantos que tuvo. Y lo importante y relevante sería saber si ustedes recuerdan el intro. No les puedo dar más detalles. ¿Les suena? Yo creo que con eso es más que suficiente para que los grandes conocedores sepan de qué programa estamos hablando. Ahora, tenemos que ser honestos. Además de que me digas el nombre del programa, si es que lo recuerdas, necesito que me digas en qué horario recuerdas que se veía, a qué hora pasaba, tú qué hacías, te juntabas con alguien para ver el programa, no te gustaba, sí te gustaba. Podemos hablar muchísimo. De hecho, hoy le vamos a dedicar este rucómetro a este programa. Platíquenmelo, a ver si es que muy buenos, muchachos. Yo regreso con ustedes a 91.7 Mix, 80s, 90s y más, y en internet en iHeartRadio. ¿Cómo se llamaba el programa? ¿De qué trataba y qué había? ¿Lo recuerdas? Regreso con tus comentarios.
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4: Muy buen camino, amigos de Mix. Vámonos con más.
1: Lento.
4: Oigan, recuerden, la calle 25 Sur lleva carga de avenida 15 Poniente hasta avenida 31 Poniente. Circuito Juan Pablo II también con algo de carga, de la calle 29 Sur hasta la diagonal 19 Poniente. Avenida 31 Oriente con carga vehicular, si van de la calle 3 Sur hasta Boulevard 5 de Mayo. Avenida San Francisco con carga de avenida 24 Sur hasta la calle Libertad. Avenida Margarita lleva carga, de avenida Nacional hasta avenida 11 Sur.
1: Clima.
4: 16 grados para hoy, la máxima 27 grados y esperamos una mínima de 13 grados. No le cambien, soy Oli, están en 91.7 Mix, 80s, 90s y más.
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0: Escuchas Aerosmith, el tema se llama Dream On, al aire aquí en 91.7 Mix, 80s, 90s y más, y de manera digital estoy contigo en la aplicación iHeartRadio. El día de hoy, platicando y recordando un programa que comenzó al aire en 1994, que si tú prestabas atención, obviamente ibas a notar que el nombre del programa aparecía en el intro. A ver, ¿cuál era el programa? Esto íbamos a recordar al señorón Paul Stanley y Paco Stanley, perdón. ya estoy pensando en otro Stanley. Oigan, es que en el ambiente rockero pues ya saben que hay un señor Stanley, ¿no? Bueno, el tema es que el día de hoy recordamos a Paco Stanley con Pácatelas, un programa que fue como parte de la gran variedad, por decirlo de alguna manera, que nos regaló en cuestión televisiva. Seguramente muchos de ustedes recuerdan el programa Ándale, el programa Llévatelo, y bien este último llamado Pácatelas, que vaya que sí reunía a muchos frente al televisor a disfrutar un poquito de desestrés. ¿No es así, mi queridísimo Omar? ¿Cómo estás? Emma, buenos días.
1: ¿Qué tal? Buenos días. Buenos días, banditas. Que Dios me los bendiga y los cuide y tenga una excelente semana.
0: Igualmente, cuídense, hermano,
1: mucho,
0: igualmente.
1: Por favor, tomen agüita, no olviden, coman frutas y verduras. El programa que tú estás diciendo y el artista es Pácatelas y es Paco Stanley.
0: Es cierto.
1: Si es cierto o si no, venga el chamaco juzgador.
0: No, hombre, hermano, no, estás en todo lo correcto. Estás en lo correcto. ¿Cómo estás, mi queridísimo Miguel? ¿Tú te acuerdas de Pácatelas?
2: ¿Qué tal, amigo Manuel? Buenos días, buenas lunes. El programa del que hablas es el de Pácatelas con el señor Paco Stanley, que se transmitió por ahí de 94. Recuerdo que yo iba en la prepa. Pero si hago cuentas, me acuerdo que cuando llegaba de la escuela, pues ya estaba el programa, que llegaba como a las 3 y cuarto, 3 y media.
0: Bien.
2: Creo que se transmitía a las 2 de la tarde. De lunes a viernes.
0: Justamente, saludos. Gracias, mi queridísimo Miguel. Justo yo les preguntaba en qué horario pasaba y si alguien se reunía, porque en ciertas ocasiones convivía la gente a la hora de la comida viendo el programa. A lo mejor era el pretexto de, no sé, comer en casa y prender la televisión. Pero yo quiero escuchar eso de ustedes. Así que platíquenmelo a través de la función Talkback en iHeartRadio, porque el día de hoy precisamente estamos recordando el programa Pácatelas aquí en 91.7 Mix, 80s, 90s y más. Y de manera digital te acompaño en la aplicación iHeartRadio. Tengo más audio, regreso con ellos. Subamos el volumen. Buenos días, soy Emanuel Arroyo contigo todos los días de 6 de la mañana a 12 del día en 91.7 Mix, 80s, 90s y más.
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0: Escuchamos a Coldplay con el tema llamado The Scientist, a tan solo 10 minutos de que nos den las 9 de la mañana aquí en 91.7 Mix 80s, 90s y más, y de manera digital los acompaño en la aplicación iHeartRadio. Gracias por compartir conmigo, muchachos. ¿Quién anda por ahí, mi queridísimo Néstor? Ya para cerrar, hablamos del programa Pacatelas.
1: Buenos días, mi estimadísimo Emanuel Arroyo, excelente inicio de semana para ti. Y para toda la banda Chavo Rock, mano, claro que sí, ¿cómo no acordarse del programa Pácatelas, mano? Yo iba en la primaria cuando veía yo el programa ese, y pues una tarde cualquiera nos agarró la noticia de que le dieron Pácatelas a Paco, mano. Así es la vida, se la vi. Excelente día.
0: Así es la vida, exactamente. Néstor lo toma de una manera humorística, pero en ese entonces fue la nota de 8 columnas en todos los periódicos, la más importante en los noticieros de todo lo acontecido con el señor Paco Stanley. En efecto, en efecto. Y bueno, recordando este programa que fue uno de los más conocidos y en donde por supuesto también compartió con grandes, como bien le decíamos, un acompañante en el ambiente musical y un Patiño. Así fue considerado el señor Besares, ¿verdad? ¿Cómo estás, Aide? Muy buenos días.
2: Hola, Emma, buenos días. Saludos para ti, toda la banda Chavo Rock. Que tengan excelente inicio de semana. Si no mal recuerdo, es el programa de Pácatelas con Paco Stanley y Mario Besares. Sí me tocó verlo. Creo también salía Benito Castro, él dirigiendo la banda musical. Pero me gustaba más cuando hacía bailar a Mario el cangrejito playero. Un día.
0: Es cierto, mi queridísimo José Guadalupe, ¿cómo estás?
3: Buenos días, Manuel. Obviamente es Paco Stanley.
0: Paco Stanley.
3: El programa era Pácatelas. Y de hecho, el personaje, el dibujo se llamaba Pacatelitas. El horario no recuerdo bien, pero creo que era entre 2 y 3 de la tarde, más o menos. Era un muy buen programa, bien. Muy entretenido.
0: Bueno, la bandita claro que lo recordó y por supuesto, claro que aquí le entran a la nostalgia de ese programa y muchos que disfrutaron en su momento el compartirlo a la hora de los alimentos, ¿no? 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Regreso contigo para viajar en el tiempo.
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6: Hola, hola, ¿cómo estamos? Muy buena mañana, vámonos con toda la información vial.
4: Lento.
6: Tome nota, nos vamos a encontrar con el avance complicado en Boulevard Carlos Camacho Espíritu. Esto de la calle 20 de noviembre hasta Avenida 11 Sur, también sobre Avenida Margaritas, de Avenida Nacional hasta Avenida 11 Sur. Avenida San Francisco lleva carga, de Avenida 24 Sur hasta la calle Libertad. Circuito Juan Pablo II también con algo de carga, de la calle 29 Sur hasta la Diagonal 19 Poniente. La calle 25 Sur presenta el avance un poquito complicado, de Avenida 15 Poniente hasta Avenida 31 Poniente.
4: Clima.
6: 16 grados, ya nos está marcando el termómetro para hoy, la máxima 27 grados. 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
3: Son ya las 9 de la mañana con 2 minutos en 91.7 Mix, 80s, 90s y más, y en internet en iHeartRadio, tu fiel amigo de todas las mañanas, Emanuel Arroyo, acompañándote al aire. ¿Y qué crees? Vamos a hacer un viaje en el tiempo. En esta ocasión nos vamos hasta 1979. ¿Qué había? ¿Qué existía? ¿Qué pasaba? ¿Y qué ocurría a finales de los 70s? Quédate conmigo porque vamos a rendir un homenaje a este año con lo que se escuchaba de buena música en el ambiente, tanto en los Estados Unidos, en nuestro país, en Inglaterra y todo lo que llegaba a nuestro país de buena música. Quédate, que rendimos homenaje al 79. ¿Y tú qué hacías en esos ayeres? En 91.7 Mix, 80s, 90s y más, y en internet en iHeartRadio. Buenos días.

0: El temita lo conoces, por supuesto, es una rola del ambiente noventero, Ace of Base, y el tema All That She Wants suena al aire aquí en 91.7 Mix, 80s, 90s y más, y de manera digital te acompaño en la aplicación iHeart Radio. ¿Qué les parece si nos ponemos a platicar del año 1979? ¡Uy, uy, uy, uy, uy, uy! 79. Saben que yo soy fanático de la época de los 70s y hoy que vamos a hablar del 79 les vengo a presentar una presentación que fue icónica de Bonnie M. Fue justamente en el festival de 1979, Sopot Festival, donde se cantó, se bailó, se gozó y se disfrutó. No sé si ustedes recuerden, digo, fuera de todo el tema en el que se vio envuelta la agrupación con sus fraudes y demás, hubo hoy por hoy un gran ambiente. Digo, si ustedes entran a YouTube y buscan música de Bonnie M en vivo, aparece ese apartado del Sopot Festival de 1979, una de esas presentaciones entre comillas en vivo, en donde todo mundo bailó, cantó, disfrutó, y quien sería el vocalista, ¿no?, por decirlo de alguna manera, derrochó su energía, o sea, desquitó el sueldo, mano. Desquitó el sueldo bailando de una manera espectacular. Si ustedes han visto imágenes virales de Bonnie M, en donde salen bailando y cantando y todo, seguramente son de ese Sopot Festival que se llevó a cabo en 1979. La canción que suena de fondo es la canción My Baker, y que precisamente es una de las canciones icónicas de la agrupación, y que la interpretación dentro de este festival fue una verdadera joya. Recordando que, por supuesto, se realiza este Sopot Festival en Sopot de Polonia, ¿no? Es como un concurso internacional anual de canciones y pues muchos artistas han participado. Si ustedes buscan igual Sopot Festival, te aparece música de Demi Rousseau, de Bonnie M y otros artistas más. Pero en ese año 1979 fue icónico con la presentación de Bonnie M y este tipo de temas como My Baker, el tema Rasputin, el tema Rivers of Babylon y muchos más. Todo esto pasaba en 1979 con personajes icónicos de la industria musical. Sin hablar ya de los chismes y detalles, lo importante es que nos pusieron a bailar, ¿a poco no? Todo esto pasaba en 1979. ¿Y tú qué hacías en esos ayeres? Platícamelo al aire aquí en 91.7 Mix, 80s, 90s y más. Y de manera digital te acompaño en la aplicación iHeart Radio. Soy Emanuel Arroyo. ¿Qué te parece si subimos el volumen y continuamos con más? 9:13 en 91.7 Mix, 80s, 90s y más.
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4: Hola, ¿qué tal amigos de Mix? Que tengan excelente camino. Vámonos con toda la información vial.
1: Lento.
4: Tome nota, Boulevard 5 de Mayo avanza lento de Avenida 4 Oriente a Avenida 21 Oriente. Diagonal Benito Juárez con carga de Boulevard Atlixco hasta Avenida 31 Poniente. También recuerda, nos vamos a encontrar con carga sobre la calle 9 Sur, de Avenida 55 Poniente a Boulevard Carlos Camacho Espíritu. Carga que avanza en Avenida 33 Poniente, de la calle 13 Sur hasta Avenida 16 de Septiembre.
1: Clima.
4: Ya tenemos en estos momentos 20 grados en la temperatura, para hoy la máxima 27. Conducir en vialidades sin tanto tráfico es posible. Síguenos en nuestro X arroba tráfico Puebla, te brindamos alternativas para llegar más rápido a tu destino. Soy Oli, no le cambien, están escuchando 91.7 Mix, 80s, 90s y más.
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3: Ahí estuvo, tremendo bloque musical, algo de The Calling, algo de The Tramps sonando al aire. Y es que estamos aquí en 91.7 Mix, 80s, 90s y más, y en internet en iHeartRadio, recordando la época de los 70s. Hoy precisamente viajamos a 1979, cuando se cerraba el telón para la época de los 70s, pero recordando pura cosa coqueta, agradable y bella. Mi queridísimo Alfred Navarrete, con el gusto de escucharte a través del Talkback, ¿qué nos cuentas de este año?
4: Hermanos del Club de la Rodilla Dolorida, bienvenidos esta semanita. Fíjense, mis hermanos, que me puse a investigar en los archivos de la Nación y encontré que en este año el rock en México vivió una etapa de resistencia y clandestinidad. Tras el veto oficial posterior al Festival de Avándaro en el 71, el género fue marginado en la radio comercial y los grandes medios. El rock mexicano se refugió en el movimiento underground y los hoyos funky. Pero no todo fue lágrimas. En este mismo año fue el año dorado de la música disco. Mis hermanos, salud y vida.
3: Gracias, mi queridísimo Alfred, te mandamos un enorme, enorme saludo. Y sí, había una corriente rockera en nuestro país, pero no me van a dejar mentir. El ambiente rockero que se consumía alrededor de todo el mundo también acaparaba la atención. Imagínense, en ese mismo año, 1979, escuchábamos por primera vez, damas y caballeros, Highway to Hell de AC/DC. Imagínate cómo el rock no iba a estar pegando si esto era lo que se seguía de línea, por decirlo de alguna manera. Mi queridísimo Romancito, ¿tú qué hacías en el 79? Buenos días.
5: Buenos días, aquí saludándolo. Para recordar el 79, pues, si no me recuerdo, estaba yo por salir de la primaria y entrar a la secundaria.
3: Ok.
5: Y vagamente me acuerdo, sí, efectivamente, de Bon Aim. Inclusive tengo unos discos de acetato. Y me acuerdo que salía ya Pink Floyd con el Wall.
3: Ajá.
5: Y ya la música disco ya empezaba a ponerse ya muy, muy, muy de moda.
3: Más, o sea, de moda.
5: Ya era el boom. ¿Salud?
3: Sí, sí, bien dicho y bien recordado, Mi queridísimo Jesús Martínez, también ahí andas. Cuéntame, ¿qué onda con el 79? Buena mañana, mi querido Jesús. A ver, ahí a través del Talkback te escucho. ¿Qué hubo,
6: mi hermano? 1979, no me acuerdo qué estaba yo haciendo. Tenía 5 años. Pero ahorita que estás hablando de Rasputin, yo tenía un LP de 33 revoluciones.
3: De Boniem.
6: Hermoso. No me acuerdo qué canción venía de la carátula B. Pero seguramente también otra versión de Rasputin, seguramente. Pero ese disco, ¿cómo me dolió perderlo? Es así, para que veas, me dolió en el alma.
3: Es que hay discos que se guardan, que se atesoran y que llegas a amar más que a tu propia vida. Creo que a Jesús le pasó eso. Platíquenmelo ustedes a través de la función Talkback en iHeartRadio. ¿Qué onda? ¿Qué show? ¿Qué había? ¿Qué existía? ¿Qué hacían ustedes en el 79? Que yo regreso a 91.7 Mix, 80s, 90s y más. Y en internet en iHeartRadio. Regreso con más, muchachos, que tenemos muy buena música. Regreso también con invitación para ti, así que súbele.
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de The Strokes, Nick Valenzi se tomará un descanso temporal de la gira mundial de la banda en 2026. La película Nimrods de Green Day se estrenará en cines el 14 de agosto. Madonna y Peggy Gou lanzan el remix de I Feel So Free. La marca Chrome Hearts retira la demanda contra Neil Young por el nombre de su banda. Rihanna, Elton John y Shakira entre los músicos incluidos en la lista de los 100 filántropos más importantes de la revista Time. John Travolta recibe la Palma de Oro en Cannes antes del estreno de su ópera prima.

0: Suena The Rasmus, el tema se llama In The Shadows, al aire aquí en 91.7 Mix, 80s, 90s y más. Y de manera digital te acompaño en la aplicación iHeartRadio. Estamos el día de hoy hablando del año 1979. ¡Híjole, qué tiempos aquellos! Cuando disfrutábamos también, ¿de quién? De Air Supply. El tema se llama Lost In Love y por supuesto fue uno de los temas icónicos del 79. La pregunta es, ¿ustedes qué hacían? ¿Qué había? ¿Qué ocurría en esos ayeres? ¡Jimmy!
1: Hola, Emma, ¿qué tal? Muy buenos días, hermano. Aquí Jaime reportándose. Muy buenos días también a toda la bandita.
0: ¡Buen día!
1: Pues mira, en 1979 yo tenía 6 años de edad. Ya no me acuerdo qué hacía, pero lo que sí recuerdo es que mi padre, que en paz descanse, me regaló el disco de 45 revoluciones de Bonnie Ame con la canción de Rasputín.
0: ¡Chula!
1: Y desde ahí empecé con el gusto por la música de este tipo. ¡Feliz inicio de semana a todos!
0: ¡Qué buen recuerdo y qué buenos tiempos! Aide, ¿cómo estás? ¡Buenos días! ¡Hola!
2: ¡Hola, Emma! En el 79, ni nací. Mis papás creo apenas empezaban a conocerse. La verdad, no sé, esa historia no me la sé. Pero recuerdo que me comentaban que escuchaban canciones como My Sharona,
0: Quererte
2: a Ti, Tragedy, Boogie Wonderland y Good Times, que eran de sus predilectas, pero que la que más les gustaba era My Sharona, y que fue una época muy bella para ellos. Buen día.
0: No, hombre, y es que fue una rola preciosa, espectacular, hermosa y perfecta. ¡Gio!
3: Mi ama, hablar de 1979 es hablar de un señor temazo, del Saúl Hernández británico, o sea, el buen Robert Smith, y su banda The Cure, en su escena alternativa. Pues en este año lanzaban Boys Don't Cry,
0: sí,
3: la
0: señor.
3: Canción habla de miedo,
0: sí,
3: de orgullo, de lágrimas escondidas bajo una sonrisa. Es más que una canción, es una confesión, un espejo,
0: sí,
3: un recordatorio de que el dolor existe aunque lo ignores.
0: Oye, eres todo un poeta, mi hermano.
3: Lo mejor, mi Emma, es que suena igual de fuerte todavía. Hace que los chicos que no lloran, pues lloren, porque en la vulnerabilidad está la fuerza. Y pues en cada acorde Smith lo canta.

0: Sentir no es debilidad, una canción que la banda odiaba y se convirtió en el himno que todos alguna vez fingieron estar bien. Es saludos, es. Banda.
1: Porque los chicos también lloran. Gracias, mi queridísimo Gio. Gio, oigan, qué datazos están aventando. Vámonos con la dama del clima, Silvana Camilli. Qué gusto saludarte, muy buenos días. ¿Qué onda, qué show con el clima? Dicen por ahí que hace calorcito en algunas zonas.
2: Hola, Manuel y banda. Hola. El clima hoy será súper caluroso, pero tendremos algo de nublado que quizás ayude a que el sol no pegue tan fuerte. Hoy es lunes de honores a ustedes, los que nos defienden, aunque no nos crean. A ustedes que en lo laboral, lo civil o lo penal sacan la casta para darnos paz. Pero yo les pregunto, si ustedes abogados se vuelven locos, ¿pierden el juicio? Espero que no, pero por si las moscas, mejor toco madera como Amy Stewart en 1979. Atención, escuincles, saludar, ya.
1: Saludo en este lunes de honores a la bandera, en especial a mis abogángsters de toda la vida. Le mandamos un abrazo a todos los abogados el día de hoy, por supuesto al ritmo de Amy Stewart. O si prefieren ustedes en un ambiente, no sé, rico, ¿no? ¿Cómo le podemos llamar? 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Allá estará el buen Josh Quiroz y Santi Hummel, compartiendo contigo en 91.7 Mix, 80s, 90s y más, y en internet en AI. iHeartRadio, buenos días.
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6: 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Hola, ¿qué tal, amigos de Mix? Vámonos con más.
3: Lento.
6: Oigan, recuerden, Diagonal Benito Juárez sigue lento de Boulevard Atlixco hasta Avenida 31 Poniente. Boulevard 5 de Mayo también con carga de Avenida 4 Oriente hasta Avenida 21 Oriente. Recuerden que vamos a encontrar carga vehicular sobre Avenida 25 Poniente, pero no dejamos de avanzar. Esto de la calle 17 Sur hasta la calle 3 Sur. Carga que avanza en Avenida 33 Poniente, de la calle 13 Sur hasta Avenida 16 de Septiembre.
3: Clima.
6: Ya tenemos 20 grados para hoy, la máxima 27 grados. 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
3: Familia Mix, ¿cómo estamos? Feliz mañana, el reloj marca las 10 de la mañana con 2 minutos y ha llegado el momento de presentarte la hora de la polémica. Y el día de hoy armamos polémica al ritmo de Bob Marley and the Wailers. Una canción preciosa que seguramente tú conoces, la has escuchado, ha salido en películas. La canción se llama Three Little Birds. ¿Será acaso que exista una mejor versión que esta? Quédate conmigo y descúbrelo. Eso será al volver aquí en 91.7 Mix, 80s, 90s y más. Y de manera digital te acompaño en la aplicación iHeartRadio. Soy Emanuel Arroyo, contigo hasta las 12. Vámonos para leer tus comentarios. @EmanuelEnMix, @MixMX oficial.

suena entonces Britney Spears con el tema Baby One More Time al aire en 91.7 Mix 80s, 90s y más, y de manera digital te acompaño en iHeartRadio. Imagínate que hay una versión muy parecida a la original de Three Little Birds. Esta canción originalmente la conoces por Bob Marley and the Wailers. Ese reggae que es delicioso, espectacular y muy bueno. Pero, ¿qué te parecería una versión que fue presentada al aire hace 7 años? Escucha la diferencia desde el principio, escúchala, escúchala. Trae un toque de reggae, pero no es tan puro. ¿Quién la canta? Damas y caballeros, con ustedes, la versión de Three Little Birds a cargo de Maroon 5. ¿Qué les pasa?

0: El videoclip es buenísimo. En definitiva, el videoclip es mucho mejor que la rola. Pero, para mi gusto. Pero, siento que se agradecen este tipo de covers, ¿no? Que agrupaciones poperas, porque no es una agrupación de reggae, sino una agrupación de pop, entre comillas, actualona, pueda rendir un homenaje a Bob Marley and the Wailers con este tema. A mí, solo por ese hecho, porque el videoclip es espectacular, sumándole el tema de importancia de una agrupación popera realizando homenaje a Bob Marley, creo que sería muy pasable el cover. La pregunta es, ¿tú qué opinas de esta versión? Platícamelo a través de la función Talkback en iHeartRadio, que yo regreso contigo a 91.7 Mix, 80s, 90s y más, y en internet en iHeartRadio. Feliz mañana, muchachos, 10:12. 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
5: Hola, ¿qué tal? Excelente camino, vámonos con más.
1: Lento.
5: Toma nota, nos vamos a encontrar el avance complicado sobre Avenida 25 Poniente. Esto de Avenida Esteban de Antoñano a Boulevard Atlixco. Avenida 31 Oriente con carga de la calle 18 Sur a Boulevard 14 Sur. Boulevard 2 de Octubre con carga de la calle 8 Sur a Boulevard 5 de Mayo. También te retrasas en la calle 9 Sur de Avenida 33 Poniente hasta Avenida 21 Poniente.
1: Clima.
5: 21 grados en la temperatura para hoy, la máxima 27 grados.
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0: ¡Qué rolón! Si a alguien se le hubiera ocurrido la idea de hacer una versión de 20 minutos de Rock and Roll Part 2, se hubiera vendido bien, ¿no? Creo yo. Son las 10:29, su fiel amigo de todas las mañanas los acompaña aquí en 91.7 Mix, 80s, 90s y más. Y ya lo sabes, también en internet estoy contigo en la aplicación iHeartRadio. Hoy estamos armando polémica, muchachos. Con Maroon 5, agrupación popera, pero que rinde homenaje a Bob Marley and the Wailers con Three Little Birds. A ver, quiero escuchar opiniones porque llegaron un chorro de audios. Eso significa que pinta para hacer una buena polémica. La pregunta es, ¿será buena o no será buena? Saludándote a ti primero, mi queridísimo Alex. Hola.
1: Mi estimado hermanito Emmanuel Arroyo, pastor y profeta semidios. Brujo, casi. Muy buenos días a ti y a toda la bandera, ¿verdad? Pues aquí ya andamos aquí en la trabajación, escuchando Mux desde temprano. Temprano no me puedo reportar por el tráfico, pero pues aquí andamos, mi hermanito.
0: Gracias, mi Alex.
1: Saludotes, ya casi brujo de Catemaco. Saludotes, amigo. Buen día.
0: Te mando un abrazo, muchas gracias. Vamos a ver qué opinan de esta versión de Maroon 5. Romancito, cuenta.
2: Nuevamente saludando al joven Arroyo aquí para la polémica. Pues mire, no me desagrada, queda muy bien, o que mejor dicho, quedó muy bien con esta agrupación, ya que fue un, o es un homenaje a Bob Marley. Me gusta mucho esta versión.
0: Te gusta, ok.
2: Me gusta, está muy digerible, está muy exquisita, muy, muy, muy buena. Saludos a todo el bancho.
0: Sí, no le pongo tanto pero. O sea, hay algo que no termina de cuajar como para que diga, ay, me encanta, pero va. Va, ahí va. Hugo.
3: ¿Qué tal, mi querido Manuel Arroyo Guarzoli? Saludándote. Excelente inicio de semana. Pues yo creo que todos estaremos de acuerdo que superar a Bob Marley es prácticamente imposible.
0: Sí, señor.
3: Pero habrá que ver el video, si nos das favor de dejar la liga para checarlo. De inicio no suena tan mal. A mí sí me gustó. Bien. Saludos.
0: Fantástico. Aide, ¿tú qué opinas? Hola. Buenos días.
4: No había escuchado esa versión, sin embargo me gusta. Me encanta, me gusta cómo se escucha. No pensé que Maroon 5 fuera a hacer algo así.
0: Yo tampoco.
4: Pero de verdad en esto se sacaron un 10 de 1000 para mí. Me gusta, y así para que pueda yo hacer el quehacer y quede mejor. Buen día.
0: Muchas gracias. ¿Qué onda, mi Néstor?
5: Hola, mi estimadísimo Emmanuel Arroyo. Pues mira, yo creo que ya lo he dicho antes, mano. Si no le van a agregar algo nuevo o algo bueno a una canción que ya está hecha y que es un éxito y que fue un éxito, pues ¿para qué la hacen? O sea, no sirve para nada, como dice el niño juzgador. O sea, por favor, X, como dice la chaviza, mano. X con ese cover.
0: X con ese cover. Por eso les dije que se armaba polémica. Analito, ¿qué me dices? Buenos días, hola.
6: Hola, Emmanuel, excelente inicio de semana para todos. Y está padrísimo esta versión.
0: Sí.
6: Me encantó con Maroon 5. Es un reggae, pero muy tenue y rico.
0: Sí.
6: Así es que a mí me encantó. Gracias.
0: Bye. Está interesante. Les voy a dejar la liga a petición del buen Hugo y de varios que ya me han escrito ahí a través de Instagram que quieren el video. Se los voy a compartir para que lo vean. La verdad es que el videoclip está espectacular, ¿eh? Está espectacular. Véanlo, mucha tecnología, muchos efectos y muy bonito. Véanlo, no quiero quemárselos. Véanlo. Arroba Emmanuel en Mix, así me encuentras en las redes sociales, en Instagram, en Facebook, donde tú gustes. Y nosotros continuamos con más en 91.7 Mix, 80s, 90s y más. Y en internet, en iHeartRadio. Buenos días.
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0: escuchas a Eminem con el tema Without Me al aire en 91.7 Mix 80s, 90s y más. Y de manera digital estoy contigo en la aplicación iHeartRadio. Gracias a toda la bandita que anda por acá conmigo, saludando, reportándose. Y precisamente quiero aprovechar el espacio para mandar un tremendo saludo al buen Alfonso García, que por ahí anda a través de Instagram. Mucha bandita que se reporta conmigo ahí, ya lo sabes. Arroba Emanuel en Mix, arroba Mix MX oficial. Dice también por acá Elizabeth: Emma, buenos días. Le puedes mandar saludos a mis nietas que hoy, para variar, no tuvieron clase. Se llaman Evelyn y Denise. Y te estamos escuchando en Apizaco, Tlaxcala. Saludos, bendiciones y muy buen día. Muchas, muchas gracias. Vamos a ver. Dice. Dice por acá Alfonso: buenos días, ¿cómo te atreves a hacer polémica con el gran Bob Marley? Es como si te dijera: te regalo boletos para ir al concierto de Peso Pluma o para el concierto de Judas Priest. Bueno, por eso es polémica, brother, por eso es polémica, mi queridísimo Alfonso. ¿Qué les digo? ¿Qué les digo? Es para eso, para que ustedes me den sus comentarios y saquen todo el estrés que traen a inicio de semana. ¿Tenemos algún otro comentario? Me parece que sí. A ver, Gio, ¿qué opinas de esta versión que suena de fondo a cargo de Maroon 5?
1: Mira, con lo de la polémica, pues fíjate que a mí no me gustó. Como que no. Le falta punch, le falta... Sí.
0: Algo le falta.
1: Que le metan más candela, ¿no? Que sigue una misma línea y no, yo me quedo con Bob Marley. Pero pues ni modo, ya... Ya lo hicieron, ya que pueden hacer.
0: Pues saludos, sí, banda. Pues sí, hasta se enojó. Lo sentí molesto, mi queridísimo Gio. En fin, muchachos, pues ahí está parte de la polémica.

0: Aquellos que sí les gustó, ya pueden encontrar esta versión ahí a través de mi Facebook, @emanuelenmix. 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Feliz mañana, regreso con la última y nos vamos.
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3: Hola, ¿qué tal, amigos de Mix? Vámonos con mucha más información vial.
1: Lento.
3: Oigan, tomen nota, el avance está un poquito complicado sobre Boulevard 2 de Octubre. Esto de la calle 8 Sur a Boulevard 5 de Mayo. También sobre Avenida 31 Oriente, de la calle 18 Sur a Boulevard 14 Sur, Avenida Fidel Velázquez con carga a la altura de Avenida Vicente Guerrero. También sobre Avenida 25 Poniente, de Avenida Esteban de Antoñano hasta Boulevard Atlixco. Llevamos carga que avanza en la calle 31 Sur de Avenida 29 Poniente hasta Circuito Juan Pablo II. La calle 9 Sur también con carga que avanza de Avenida 33 Poniente hasta Avenida 21 Poniente.
1: Clima.
3: 21 grados, ya nos marca el termómetro. 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
3: Bienvenidas y bienvenidos, muchachos. ¿Cómo va todo? Gracias por compartir conmigo en esta riquísima y fresca mañana. Ya son las 11. Bueno, de fresca no tiene mucho, ya hace calor. Hace calorcito. Son las 11 de la mañana, en punto, la última y nos vamos, ya lo saben. Buena música acompañando a Olivia Newton-John, acompañando también a Mojo, a Shaggy y muchos artistas más. En esta hora hay gratas sorpresas porque se vienen algunos días de ofertas en algún lugar. Ya les estaré platicando y, por supuesto, también, ¿qué crees? Tenemos nuestra mañana de confrontación. Yo te voy a dar tres alternativas y tú tendrás que votar por tu favorita. Así de fácil y sencillo. Y bueno, nosotros estaremos platicando con ustedes en esta mañana de confrontación, de canciones que en su momento tuvieron que ser censuradas, que se cortaron las versiones, que se les pidió a los artistas que no las cantaran en vivo, o sea, canciones censuradas, y vamos a ver cuál de esas ustedes prefieren para que se escuchen al aire aquí en 91.7 Mix 80s, 90s y más, y en internet en iHeartRadio. Quédate conmigo, que subo el volumen al ritmo de Depeche Mode, se llama Enjoy the Silence, y regreso con más. Feliz mañana, buenos días, muchachos. Soy Emanuel Arroyo, te acompaño en esta última hora juntos y en las redes sociales @emanuelenmix @mixmxoficial.

0: Escuchas a Matt Joe con este tema 2000ero, se llama Lady, aquí en 91.7 Mix, 80s, 90s y más, y en internet en iHeartRadio. Sé de manera muy honesta que esta mañana la confrontación va a sacar chispas. Imagínate, no nada más porque son tres rolotas, sino porque también son tres cartas de presentación de cada una de las bandas. Y lo más importante, muchachos, que estas canciones en algún momento fueron censuradas. O sea, hoy me voy a poner rebelde y la que gane la voy a poner. Damas y caballeros, les presento la primera de tres canciones censuradas. Los Guns N' Roses, en su momento, en el 87, la agrupación fue blanco de polémicas porque la canción Welcome to the Jungle fue criticada por su contenido sexual y por la imagen agresiva que proyectaba la banda. ¡Ay, ajá! Damas y caballeros, con ustedes, Welcome to the Jungle, en la opción número uno. Ahora bien, nos vamos con la opción número 2. Si tú creías que eso era censura en el 87, imagínate en el 67. Esa sí era censura. Los Doors. Ay, los Doors. ¿Recordarán ustedes que recientemente llegó, digamos que la fiebre del show de Ed Sullivan, donde se presentaron los Beatles y demás? Bueno, era un programa que catapultaba a los artistas a mayor fama. Cuando se presentaron los Doors en el show de Ed Sullivan, se les pidió que... Bueno, no les voy a decir la parte, ¿no? O sea, esta canción fue altamente criticada por su contenido, tanto sexual como de consumo de drogas o estupefacientes. El tema aquí es que Jim Morrison no lo hizo, sino dijo, vamos a cantarlo más fuerte. Ese sí era símbolo de rebeldía, ¿eh? Damas y caballeros, Light My Fire en la opción número 2. Y por último, pero no por ello menos importante, tenemos nuestra tercera canción censurada. Nuestra canción que dicen por ahí que Metallica y el rock satánico eran uno mismo. Sí. Dicen por ahí que Enter Sandman, al igual que Master of Puppets, llegaron a ser señaladas por supuestos mensajes satánicos y por hablar de drogas y de oscuridad para la chaviza. ¡Qué miedo! Damas y caballeros, con ustedes, el tema de 1991. Tema censurado por ese tipo de contenido, con Metallica, se llama Enter Sandman. Tres canciones censuradas en su momento que hoy por hoy son unas rolotas. Así que yo quiero que tú votes por tu favorita, la que tú quieras escuchar. Solo pídela a través de la función Talkback en iHeartRadio y pasa a mi Facebook a dejar tu comentario porque ya puedes encontrar ahí la confrontación. Los Guns N' Roses en la opción número 1, los Doors en la opción número 2 y Metallica en la opción 3. ¿Que gane la mejor o la más censurable? No lo sé. Cuéntamelo, yo regreso a 91.7 Mix, 80s, 90s y más y en internet en iHeartRadio. Me encuentras en Facebook y en Instagram, @emanuelenmix, @mixmxoficial.
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4: Hola, ¿cómo estamos? Oigan, que tengan excelente camino, vámonos con más.
1: Lento.
4: Tomen nota, la calle 29 Sur lleva carga de Avenida Reforma hasta Avenida Juárez. Boulevard Hermano Cerdán también con carga de la autopista Boulevard Francisco Villa. Avenida 15 de Mayo con carga de Gran Avenida hasta Boulevard Norte. La calle 25 Norte también con algo de carga. Esto de Diagonal Defensores de la República hasta Avenida 14 Poniente. Llevamos un poquito de carga, pero no dejamos de avanzar. En Avenida 5 Poniente de la calle 19 Sur hasta la calle 13 Sur.
1: Clima.
4: Ya tenemos en estos momentos 23 grados, para hoy la máxima 27. 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

ay, que hay, amigazo del alma, Emanuel Arroyo y toda la familia Mix. Aquí Charlie Alex reportándose y deseándoles un buen inicio de semana. Ya vámonos rumbo a la chamba a seguir escuchando Mix. Saludos a todos.

0: Suena Shaggy, el tema se llama Angel en esta mañana de confrontación sumamente censurada, exquisita y rebelde. Sí, señor, aquí en 91.7 Mix, 80s, 90s y más, y en internet en iHeartRadio. Me encanta que digo rebelde y los niños más tranquilos del mundo, ¿no? ¡Vámonos entonces! Yo la verdad es que estaba esperanzado en que existiera un empate, pero al menos en redes, muchachos, al menos en redes, esto ya está vendido, esto ya está armado, pero vamos a ver qué onda. Vámonos con los votos para la opción número uno. Saludos para Lalo Texis, para Jesús Barranco, Cristian Naval y Lilo Aiza y Judith Tepatl. Esos son los votos para la opción de los Gansos Rosas, mejor conocidos como los Guns N' Roses. Sí, así, así. Es que la agrupación se llama Guns N' Roses, pero es mejor conocida como Guns N' Roses. En fin, son los Guns con el tema Welcome to the Jungle. En la opción 1, con esos pocos votos, la verdad, pocos votos. En la opción número 2, traigo a Jim Morrison, el Rey Lagarto, con Light My Fire. Saludos para Marco Antonio Solís, Valkyrie Errante, Astaroth Infernus. Está Ulises Gallegos, Carmelita HNTS. Está Francisco Emiliano, Chely Fuentes, Roberto Cosme, Blanca Alicia, Luis Manilla, Eco Rodríguez, Kelly Martínez y Mari Gaji. Así están todos en Facebook. Ah, y también tengo votos a través de Instagram. Saludos para Yasmín Pineda, Alfonso Guzmán y Ángel Escalante. Así de fácil y sencillo, tenemos chorro de votos por la opción 2. Vámonos en la opción número 3. Tenemos a Metallica con Enter Sandman. Y quienes por ahí traen ganitas de ganar, Saludos para el buen Josué, que dice: me encanta su música satánica. ¡Que viva la música satánica de Metallica! Abrazo hasta Tlaxcala, mi queridísimo Josué. Saludos también para Ainara Flores. Está también Ceci Cast. Saludos para Ricardo Ayala, Miguel de Jesús, Mati Cepeda, Ere Rodríguez. Está Isra Cerón. Esos son los votos para la opción número 3. ¿Qué te parece si nos vamos al talkback para definirlo? Porque tenemos 1, 2, 3, 4, 5, 6, 7, 8, 9 votos arriba a la opción 2. Lo más cerca que tengo es a Metallica. ¿Será que se arma o no? Mi queridísimo Román, suéltame tu voto. Buenos días.
1: No sé quién a cuál irle, pero en este caso me voy por Metallica. Saludos a todos para el rancho.
0: Hey, gracias. Buenos días.
2: Hola, Emma. Votamos por la opción número 2. Saludos. Excelente semana.
0: Votan por los Doors. Buenos días.
3: Emma, en esta confrontación, sin dudarlo ni pensarlo, con The Doors y Jim Morrison. Okay. Rey Lagarto. Saludos, banda.
0: Buenos días. Al Puma, más Puma, mi queridísimo Irre. Estás feliz de que tus Pumas están en la final, pero poco te va a durar, mi hermano, la felicidad.
4: ¿Qué tal, mi buena Manuela Ruco? Muy buenos días. ¿Cómo estás? Con el gustazazazazo de saludarte aquí. Y votando por la opción número 3.
0: Número 3.
4: La opción número 3. Saludos.
0: ¿Quién más? Buenos días. Hola.
5: ¿Qué tal, Emanuel? Muy buenos días. Votamos por la opción número 3. Número 3.
0: Buenos días, Huguito.
6: ¿Qué tal, mi querido Emanuel Arroyo Guarazuli? Saludándote para esta confrontación. Voy por la opción 1. Saludos.
0: Ok, opción 1. Voto por ahí. Pues creo que ya está más que vendido, muchachos. Tenemos la opción 2 con más votos. Buenos días. Hola. ¡Un último!
7: Hola, buenos días desde Tizitlán. Yo voy por Light My Fire.
0: Va.
7: Y se armó. Pienso que fue declarado lo más censurado.
0: De hecho, sí.
7: Era, aparte, la versión que tocan ustedes, ajá, no es la que uno espera, porque lo mejor de Light My Fire es la versión instrumental.
0: Exacto.
7: La versión larga. Saludos desde Teciutlán, Puebla.
0: Esa versión larga te vas a encontrar ya versiones hasta remasterizadas de hasta 11, 12 minutos, pero la esencia de Light My Fire ya comienza a sonar aquí en 91.7 Mix, 80s, 90s y más, y en internet de iHeartRadio. Rola ganadora al aire.

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1: Con Luisa Carrandi. El guitarrista de The Strokes, Nick Valenzi, se tomará un descanso temporal de la gira mundial de la banda en 2026. La película Nimrods de Green Day se estrenará en cines el 14 de agosto. Madonna y Peggy Gou lanzan el remix de I Feel So Free. La marca Chrome Hearts retira la demanda contra Neil Young por el nombre de su banda. Rihanna, Elton John y Shakira entre los músicos incluidos en la lista de los 100 filántropos más importantes de la revista Time. John Travolta recibe la Palma de Oro en Cannes antes del estreno de su ópera prima

0: Ventas y más, y de manera digital te acompaño por iHeartRadio. Gracias a toda la bandita que anda por acá saludando y reportándose, lo más importante. Oigan, paso a recordarles que tenemos un bonito grupo ahí en Facebook, que lo encuentran como Emanuel Arroyo y su Club de Almas Decadentes y de la Rodilla Dolorida. Está fantástico porque abre mucho la comunicación entre toda la familia Mix y su servidor. Entonces dejan ahí que los buenos días, que los memes, que datos importantes, recomendaciones de música, recomendaciones de películas, de series. Está padrísimo el ambiente, siempre ahí compartiendo con toda la familia Chavo Rock. Así que gracias a todos los que ya son miembros. Y si todavía no te unes, ¿qué estás esperando? Búscalo así, Emanuel Arroyo y su Club de Almas Decadentes y de la Rodilla Adolorida. Si no, de cualquier modo, ahorita comparto la liga ahí en mi Facebook para que tú nomás le des unirme y ya, te vuelves miembro. Fácil y sencillo. Ahí te va a aparecer, todo es completamente gratis. Ya si quieres pagar, pues paga. Si no, pues no. Oigan, voy a dejarlos con muy buena música. Cerramos esta hora con algo de Toto y un tema precioso llamado Rosanna. Y yo los saludo el día de mañana aquí a partir de las 6 de la mañana. ¿Qué les parece? En 91.7 Mix, 80s, 90s y más. Y en internet, por supuesto, en iHeartRadio. Chao, chao, Mickey Mouse. Bye, bye. Cuídense mucho y recuerden, si está dentro de sus posibilidades ayudar y hacer sonreír a alguien el día de hoy, háganlo y háganlo sin dudarlo. Buena tarde. 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
4: Hola, ¿qué tal? Muy buen camino, amigos de Mix. Vámonos con mucha más información vial.
1: Lento.
4: Oigan, recuerden, Avenida 15 de Mayo llevan carga de Gran Avenida hasta Boulevard Norte. Boulevard Hermano Cerdán con carga de la autopista a Boulevard Francisco Villa. Llevamos carga que avanza en la calle 29 Sur de Avenida Reforma Sur hasta Avenida Juárez. Con carga que no deja de avanzar sobre Avenida 50 Poniente. Esto de la China Poblana hasta Avenida Héroe de Nacozari.
1: Clima.
4: 23 grados, ya nos está marcando el termómetro para hoy, la máxima 27 grados. 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No le cambies, su Yoli, están en 91.7 Mix, 80s, 90s y más.
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3: 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Hola, ¿qué tal? Excelente camino, vámonos con más.
0: Lento.
3: Oigan, tomen nota, nos vamos a encontrar con el avance un poquito complicado sobre Avenida 2 Oriente. Esto de la calle 18 Norte a Boulevard 5 de Mayo. Avenida 40 Poniente también con carga de la calle 11 Norte hasta la calle 3 Norte. Hay carga que no deja de avanzar sobre Avenida 50 Poniente. Estos iban de la China Poblana hasta Avenida Héroe de Nacozari. Avenida 5 Poniente con carga que avanza de la calle 19 Sur hasta la calle 13 Sur.
0: Clima.
3: Ya tenemos 25 grados. Para hoy la máxima, 27 grados. 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
2: Hola, ¿cómo estamos, amigos de Mix? Gracias por dejarme acompañarlos una vez más. Vámonos a las calles.
0: Lento.
2: Recuerden que Avenida 40 Poniente avanza lento de la calle 11 Norte hasta la calle 3 Norte. También te va a costar avanzar sobre Boulevard Atlixco de Avenida 21 Poniente hasta la Diagonal Benito Juárez. Avenida 2 Oriente con carga de la calle 18 Norte a Boulevard 5 de Mayo. La calle 37 Norte con carga que no deja de avanzar de Boulevard Hermano Cerdán hasta Prolongación Reforma. Recuerden que Avenida 6 Oriente lleva carga que avanza de la calle 14 Norte a la calle 18 Norte.
0: Clima.
2: 25 grados, para hoy la máxima 27 grados. 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
0: Lento.
2: La circulación del Boulevard del Niño Poblano, a la altura de Avenida 11 Sur, con intensa carga en la prolongación de la 14 Sur, de la calle 93 a Oriente al Boulevard Municipio Libre.
0: Ligera carga.
2: Sobre la calle 9 Sur, de Avenida 47 Poniente a la Avenida 55 Poniente.
0: Clima.
2: 26 grados. 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
1: Con Luisa Carrandi. El guitarrista de The Strokes, Nick Valenzi, se tomará un descanso temporal de la gira mundial de la banda en 2026. La película Nimrods de Green Day se estrenará en cines el 14 de agosto. Madonna y Peggy Gou lanzan el remix de I Feel So Free. La marca Chrome Hearts retira la demanda contra Neil Young por el nombre de su banda. Rihanna, Elton John y Shakira entre los músicos incluidos en la lista de los 100 filántropos más importantes de la revista Time. John Travolta recibe la Palma de Oro en Cannes antes del estreno de su ópera prima como

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4: Por supuesto, para mí es un placer estar de vuelta con más de la información vial.
0: Lento.
4: La circulación de Avenida Vicente Guerrero, desde la calle Hombres Ilustres hasta Avenida San Baltasar.
0: Una vuelta de rueda.
4: Si tu camino es en circuito Juan Pablo II, con intensa carga de la calle 29C Sur al Boulevard Atlixco.
0: Carga.
4: Que no deja de avanzar en el Boulevard Norte, desde el Boulevard de la Pedrera a la calle 34 Poniente.
0: Clima.
4: 27 grados al momento.
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3: 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Y ya regresamos a tu camino con más información vial.
0: Lento.
3: En Avenida Vicente Guerrero, desde la calle Hombres Ilustres a la Avenida San Baltasar. Y en calle 2 Sur, de Avenida José María Morelos al circuito Juan Pablo II.
0: Una vuelta de rueda.
3: Con intensa carga, Avenida 16 de Septiembre, desde la calle Aquiles Cerdán al Boulevard Municipio Libre.
0: Ligera carga.
3: Sobre Avenida 105 Poniente, de la calle Sinaloa a la calle 3 Sur.
0: Clima.
3: Tenemos 27 grados. 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
0: Carga.
2: Que no deja de avanzar en Avenida San Claudio, de la prolongación de la 14 Sur al Boulevard 22 Sur.
0: Lento.
2: Asentamientos en Calle 2 Sur, de Avenida José María Morelos al Circuito Juan Pablo II. Intensa carga en Avenida 16 de Septiembre, de Calle Aquiles Cerdán al Boulevard Municipio Libre.
0: Clima.
2: 28 grados. 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
3: El guitarrista de The Strokes, Nick Valenzi, se tomará un descanso temporal de la gira mundial de la banda en 2026. La película Nimrods de Green Day se estrenará en cines el 14 de agosto. Madonna y Peggy Gou lanzan el remix de I Feel So Free. La marca Chrome Hearts retira la demanda contra Neil Young por el nombre de su banda. Rihanna, Elton John y Shakira entre los músicos incluidos en la lista de los 100 filántropos más importantes de la revista Time. John Travolta recibe la Palma de Oro en Cannes antes del estreno de su ópera prima

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4: Claro que sí, estamos de vuelta con una hora más de información sobre tráfico y clima.
0: Carga.
4: Que no deja de avanzar en la calzada Zaragoza, desde la calle Popocatépetl a la calle Ruiz Cortines.
0: Ligera carga.
4: Para ti que ya te encuentras en Avenida 6 Oriente, casi sin detenerte de la calle 14 Norte a la calle 22 Norte.
0: Lento.
4: Con asentamientos la calle 39 Oriente, desde la calle 16 Sur al Boulevard 14 Sur.
0: Una vuelta de rueda.
4: Y si puedes, anticipa tu salida, ya que en el periférico ecológico tenemos intensa carga vehicular, con el avance casi imposible desde Avenida Orión Sur al Boulevard Atlixco.
0: Clima.
4: Al momento 26 grados en la temperatura. 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
7: El guitarrista de The Strokes, Nick Valenzi, se tomará un descanso temporal de la gira mundial de la banda en 2026. La película Nimrods de Green Day se estrenará en cines el 14 de agosto. Madonna y Peggy Gou lanzan el remix de I Feel So Free. La marca Chrome Hearts retira la demanda contra Neil Young por el nombre de su banda. Rihanna, Elton John y Shakira entre los músicos incluidos en la lista de los 100 filántropos más importantes de la revista Time. John Travolta recibe la Palma de Oro en Cannes antes del estreno de su ópera prima como...

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3: 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Por ello, estamos de regreso con más de la información.
0: Carga.
3: Que no deja de avanzar en Avenida 6 Oriente, de calle 14 Norte a la calle 22 Norte, y en calle Carril de la Rosa, de Avenida Acueducto a la calle 20 Oriente.
0: Sin tráfico.
3: En Boulevard 38 Sur, de la calle 61 Oriente a la Avenida Fidel Velázquez.
0: Clima.
3: 25 grados. 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